0: 12 de la noche, 48 minutos.
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0: Una de la mañana, 3 minutos. 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

Bienvenidos a otro jueves de El Tocadiscos de Maule Sur. Comenzamos a vivir dos horas de intensas emociones, recuerdos y la mejor música de los años 70 y 80.

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Esto es el Tocadiscos de Maule Sur, que en este momento te presenta una canción de 1974, en la voz inmortal del español, Camilo VI. ¿Quieres ser mi amante?

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0: Una de la mañana, 29 minutos.
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Solo éxitos de siempre en Radio Maule Sur y El Tocadiscos. Ahora te dejamos con la voz inmortal de la española Rocío Jurado y un recuerdo de 1979. Ese hombre.

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0: Ahora, en el Tocadiscos de Maule Sur, escuchamos la voz inmortal del argentino Leonardo Fabio. Fuiste mía un verano.
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0: 2 de la mañana, 35 minutos.
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0: 3 de la mañana, 19 minutos.
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0: 3 de la mañana, 30 minutos.
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0: 3 de la mañana, 49 minutos.
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0: 4 de la mañana.
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0: 4 de la mañana, 20 minutos.
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0: 4 de la mañana, 31 minutos.
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4 de la mañana, 49 minutos. 3 años de trabajo e historias compartidas. 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

0: 5 de la mañana. 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

0: 5 de la mañana, 20 minutos.
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0: 5 de la mañana, 33 minutos.
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0: 5 de la mañana, 50 minutos.
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0: 6 de la mañana, 21 minutos.
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0: 6 de la mañana, 32 minutos.
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0: corazón. 6 de la mañana, 47 minutos.
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0: 7 de la mañana, 2 minutos.
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0: 7 de la mañana, 19 minutos.
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0: 7 de la mañana, 31 minutos.
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7 de la mañana, 51 minutos. 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

0: 8 de la mañana, 20 minutos.
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0: 8 de la mañana, 32 minutos.
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0: 8 de la mañana, 50 minutos.
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0: 9 de la mañana, 30 minutos. 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

Las 9 de la mañana con 42 minutos. En este momento les cuento, amigos, que son 12 los grados, 16 la máxima que se está pronosticando para hoy. Lo decíamos ayer, va a ser un día de llovizna para luego convertirse en un día mayormente nublado. Se esperan 16 grados hoy. Para mañana, nuevamente un día de llovizna, al igual que hoy. Y se espera para mañana una máxima en torno a 14 grados en Cauquenes. ¿Qué acontece en la costa Curaní, Pepeyúe y alrededores? 13 son los grados en estos momentos, 14 la máxima anunciada. Hoy esperan un día mayormente nublado hacia la zona de la costa. Se descarta la posibilidad y probabilidad de lluvia que hacía mención ayer la Dirección Meteorológica de Chile. Para mañana se espera un día de lluvia con una máxima en torno a 13 grados. En Chanco, los termómetros hoy esperan marcar una máxima en torno a 14 grados. Cielo nublado se presentan en Chanco hoy, 12 grados los que se registran en estos momentos. Y llovizna para mañana, 12 en la máxima anunciada para mañana sábado 15 de agosto. Día feriado, a algunos no se les va a notar mucho el feriado, considerando que van a trabajar de igual manera. Por tanto, el feriado para algunos va a ser como un sábado cualquiera, debido a que también hay un porcentaje de personas que llega a su día laboral precisamente hasta hoy nada más. Así que un feriado no muy notorio, por decirlo así. 9:43, 9 de la mañana con 43 minutos. Siga en compañía de Radio Maule Sur, tu mañana en vivo, como todos los días, como cada mañana de lunes a sábado de 9 a 13 horas.

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Las 9:53 de la mañana. 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Ya a las 9:57, nosotros continuamos con música y luego develamos más detalles. Importantes datos que nos van entregando nuestros auspiciadores, importante también que ustedes le prefieran. 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
1: Las 10 de la mañana con un minuto, revisamos algunas materias que están marcando la pauta de noticias. Les contamos que el Colegio Blanco Encalada celebra 170 años de historia. Este viernes 14 de agosto, el Colegio Blanco Encalada conmemorará nada menos que 170 años de trayectoria, un importante hito para toda su comunidad educativa y para Cauquenes. La ceremonia de aniversario se realizará en los próximos minutos, a partir de las 10 de la mañana, incluirá la tradicional conmemoración de reinas, coronación de reina, digo, y reyes 2026, en una jornada especialmente preparada para celebrar la historia, identidad y legado de este emblemático establecimiento. Así entonces, toda la comunidad de Cauquenes se envía un afectuoso saludo a todos sus educadores, a todo el equipo directivo, a su director, docente, asistente de la educación, estudiantes, apoderados, exalumnos y a todas las generaciones que han sido parte de estos 170 años. Más detalle y otras materias las estaremos entregando a las 13 horas en nuestro noticiario central.
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2: 10 de la mañana, 4 minutos.
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Las 10 de la mañana con 26 minutos, 10 con 26. Tenemos ya los datos necesarios de parte de nuestros auspiciadores, pero que ustedes vayan prefiriendo ya, por supuesto, les espera un refugio con mucha alimentación, contundente y a precio conveniente. 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Hoy recuerde, ya es viernes 14 de agosto. Mañana es feriado, lo estaba mencionando al principio, no se va a notar mucho para quienes terminan su semana laboral precisamente hoy. Mañana va a ser un sábado cualquiera, pero para quienes trabajan el día sábado se va a notar precisamente aquello, pues así que se van a permitir descansar mañana. Nosotros de igual manera, por supuesto, acompañando a todo el mundo para que tenga siempre la necesaria información, compañía musical, lo necesario para tener una buena mañana, una buena tarde, noche, siempre en compañía de Radio Maule Sur, va a obtener todo aquello. Por tanto, manténgase en el 105.1 y www.radiomaulesur.cl compartiendo
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Vamos a la música, 10 de la mañana con 29 minutos.

0: 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En Cauquenes, 13 grados. En Peyúgue, 13 grados. Y en Chanco, 12 grados.
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0: 10 de la mañana, 36 minutos.
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0: Las 10 de la mañana con 51 minutos, 10 con 51. ¿Cómo está su ánimo? ¿Cómo está su energía? ¿Cómo está el día viernes? Ya es viernes, usted muy bien lo sabe. ¿Qué panorama tiene para quienes no van a trabajar mañana debido al feriado? ¿A qué se debe el feriado de mañana? Sí, el feriado de mañana. La Asunción de la Virgen. Si alguien tiene más detalle, también ahí se lo agradecemos, porque eso es lo que queremos, pues participación, ustedes son los protagonistas, vamos comentando, vamos interactuando, vamos entregando datillos que son necesarios e importantes conocer. Hoy pongan mucha atención porque la Municipalidad de Cauquén está informando horarios especiales de atención para el pago de la segunda cuota del permiso de circulación de este año. Así que no se atrasen en aquello, dando cuenta de los horarios y las fechas del 17 al 21 de agosto, van a atender de 8 a 15:30 horas. Del 24 al 28 de agosto, la atención es de 8 a 17 horas. Y el sábado 29 de agosto, de 9 a 13 horas, en la oficina de tránsito. Para el lunes 31, la atención comenzará a las 8 de la mañana y se extenderá hasta las 6 de la tarde. ¿Cuál es el llamado? Es a realizar el trámite con anticipación y aprovechar la extensión de los horarios dispuesta para facilitar este proceso. Además, desde el municipio recuerdan que el pago del permiso de circulación contribuye directamente al desarrollo de nuestra comuna. Lo está recordando la Municipalidad de Cauquenes, informando de los horarios que acabo de mencionar, horarios especiales de atención para el pago de la segunda cuota del permiso de circulación de este año. Se lo recordamos, se lo mencionamos a esta hora. En tu mañana, en el 105.1, la número 1, Radio Maule Sur, las 10:53, repórtese, contáctese, cómo vaya su día viernes. En estos momentos, teniendo 13 grados en lo que se registra en Cauquenes, hay una temperatura ambiente de 13 grados, máxima pronosticada para hoy es de 16 grados.
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0: 10:59 y revisamos algunas materias que se encuentran en la pauta de noticias, destacando las siguientes materias que estaremos entregando en detalles a las 13 horas en nuestro noticiario central, dando a conocer un importante respaldo para el desarrollo de las organizaciones comunitarias de Cauquenes. Se concretó ayer, luego que el Consejo Municipal aprobara las subvenciones correspondientes a los fondos concursables municipales 2026. En total, serán 40 organizaciones sociales, deportivas y culturales beneficiadas con una inversión superior a los 43 millones, financiada íntegramente con recursos propios de la Municipalidad de Cauquenes. La aprobación se realizó durante la sesión ordinaria de número 61, presidida por el alcalde Jorge Muñoz. De esta forma, 40 organizaciones de Cauquenes recibirán más de 43 millones en fondos concursables municipales. Más detalle de esta noticia y otras a las 13 horas.
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2: 11 de la mañana, 3 minutos.
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0: ¿Sabían ustedes? Pero oye, no tomen el mismo ejemplo, porque muchos dicen, oye, pero famoso, con mucho dinero, no oye, da lo mismo tener la preparatoria, pero es un buen ejemplo también, pero no quedarse ahí sin la educación, ya sea básica y sobre todo media, porque de igual manera dicen algunos, pero si igual puedo ser famoso y ganar por dinero. No. Porque él da el ejemplo de que sí o sí, a la edad que haya sido, al pasar a los 50 años, necesitó terminar la enseñanza media. Y lo hizo a los 51 años. Sí, aunque les cueste creerlo, él no tenía, aquí como se diría en Chile, no fue al liceo, no tenía la enseñanza media este chiquillo, ni primero, ni segundo, ni tercero, ni cuarto medio. Hoy tenía el octavo nomás. No, ¿y por qué? ¿A qué se debió si, oye, no creo que haya sido por falta de dinero? Se puso a cantar a temprana edad, eso lo... Sí, bueno, ahora cuando agarran desde muy tempranito, o sea, me refiero a muy poca edad, algún muchacho, muchacha, para convertirlo en artista, porque tiene a lo mejor talento en el canto, en otras cosas, le obligan ir, obviamente, compatibilizando tiempo para poder ser un buen artista y también con los estudios, sí o sí. Para que terminen ya sea su básica, su media, la preparatoria. Y el cantante esta semana se conoció, pues, el hecho de que se graduó del colegio a los 51 años. Su madre fue a la ceremonia. Hoy, a todo esto, paralelamente, ponen alerta el estado de salud de la cantante Verónica. Fue a la ceremonia con tanque de oxígeno. Verónica Castro. ¿Qué le sucede a Verónica? Estaba enfermita Verónica, pero estuvo allí con estanque de oxígeno, pero quería estar siendo testigo de este ejemplo que entrega y que con esto indica que es necesario, tarde o temprano, siempre tener todos los estudios. Y dice que ahora da paso a la universidad. Nunca es tarde, nunca es tarde, nunca es tarde. Así que muy bien, un gran ejemplo a todo esto. Aparte de lo que pueda generar, quizá mofarse un poquitito, o no sé, pero las circunstancias fueron que él a muy temprana edad se dedicó rápidamente, lo agarraron, lo convirtieron en una estrella del mundo de la música y eso generó que sus estudios se fueran quedando atrás, pues. Pero nunca es tarde. Y ahora del ejemplo, como obtuvo ya la enseñanza media a los 51 años, dice que va por la enseñanza universitaria, va a la universidad, va a los estudios superiores. Ahora, la duda que me queda, no sé si haría esto de el primero medio, segundo medio, tercer medio, cuarto medio, presencial o a través de internet. Ya. En 2 años y medio fue la nocturna entonces. Por internet. Ay. Ya, nunca hay que quitarle mérito, al contrario. Vamos entonces, atención.
1: Aries.
0: Buen momento para hacer ajustes. Lo que parece una pérdida hoy puede ser un alivio para tu finanza mañana. Estás con el cuerpo al límite si no escuchas las señales. Terminarás agotándote por cosas que podrían haber delegado. Si estás sin pareja, te das cuenta de que algunas conexiones solo sirven para distraerte del verdadero deseo. Su color, el cobre, número 32, y su mensaje: decir lo que necesitas sin suavizarlo tanto. Oye, pero ¿habrá hecho de verdad las tareas como corresponde? ¿O habrá delegado las pruebas a alguien que tenía al lado y super cerebro? ¿O habrá copiado? Es que hoy en día te encontráis con personas, no es por desmerecer, pero ojalá que cuando hacen cursillo o estudian o quieren obtener títulos profesionales de ingeniería y otras cosas, oye, de verdad estudien, po. No copien y no pasen las pruebas a alguien que sepa más que usted después. ¿Es solamente por obtener el título? No, pues no. Que sea de real. Sí, pues muchos están obteniendo el título así, pues. Veramos y confiamos en Cristian Castro, que estudió de real. Mucho. Así como cuando uno, oye, tenía que sacar fragmentos ahí, el libro, la página tanto. Hacer las... O sea, me cuentan, qué Ricky, a ti te pasa el libro en el colegio, ya, y tenía que ir a la página tanto y hacer, sí, pues así uno sigue la tarea. Oye, cuando iba a la biblioteca, ¿se acuerdan ustedes? ¿Fueron a la biblioteca municipal alguna vez? Y a mí decían, ¡shh! ¡No se ría! No, si alguna vez me expulsaron. Sí, no, sí, tengo que decirlo. Perdón. Alguna vez hice eso. Fuera. Ah, sí, estoy chistoseando. No. Ya. Vamos de inmediato. ¿Con qué signo? Atención. Hoy se cayó el carnet con eso, ¿ah? Biblioteca municipal. Dice, hay ternura pero también distancia. Si te estás aferrando a alguien por costumbre, hoy lo vas a notar. No todo lo estable es seguro. Puede que tengas que cambiar una rutina para el ingreso, para que el ingreso mejore. Sientes lentitud como si todo te pesara. O sea, es que muévete, incluso si es solo una caminata corta. Menta, su color 17, su número y su mensaje. Atrévete, Tauro, a decir que no. Sí, de repente hay que decir que no. Ya, ok. Atención. ¿Hay opiniones? Ah, ya. Vamos de inmediato. Oye, ¿qué nivel le costó más, chiquillo? A propósito de lo que le pasó a Cristian Castro, a sus 51 años, terminó la enseñanza media. ¿Qué nivel te costó más? Primero medio, segundo medio, tercero medio, cuarto medio. En cuarto medio ya uno está más relajado, así como que tercero y cuarto ya la pasáis. Tenés que concentrarte en primero y segundo. Sí, o si no las cosas andan mal. Ya, pues, ¿usted qué nivel le costó más? Vamos, dice... Una oferta interesante aparece, pero tendrás que dejar otra cosa para tomarla. Muchas ideas, poca contención, la mente hiperactiva. Puede agotar tu cuerpo. Tiempo de sinceridad. Cuarzo, tu color. 41, tu número y tu mensaje. Redefinir tus prioridades.
1: Cáncer.
0: Dice, la emoción se refleja en el cuerpo. Dolencias menores pueden mostrarte lo que no estás diciendo. Una conversación con alguien mayor puede darte claridad sobre tu próxima movida económica. Estás en un ciclo de introspección. No es mal momento para estar solo. Verde, su color 5, su número y su mensaje. Es un buen momento para escucharte de verdad. Hoy habrá ido a la reunión de apoderado, Verónica Castro. No creo, ¿no es cierto? Ah, pero de veras que todo esto era por internet, donde estudió. Pero me imagino que tuvo alguna clase presencial. Oye, ¿qué tal? Así como... ¿Cuál es tu compañero Cristian Castro? Ah. Trivia. ¿A quién... juguemos. ¿A quién te gustaría tener de compañero de curso? ¿Qué artista? ¿Qué cantante? ¿A ti qué te hubiese gustado tener? O supongamos, estamos en enseñanza media todos. ¡Ay, qué bonitos tiempos! ¿A quién te gustaría tener de compañero o compañera a Juan Carlos? ¿Algún famosillo? ¿Algún cantante con quien quisiera ir? ¿Algún artista? ¿Algún...? Piénsalo. ¿Ricky, con quién? ¿A quién te gustaría? ¿Quién? ¿Al Álvaro...? ¿Álvaro cuál? El vocalista de Los Tres. ¡Ah, no! Pero a ti... Lo querís pa' puro que te invite a carrete. No, por Ricky, ya. No, por... ¿A quién le gustaría? A Nicole. Ah, mira. Me gustaría tener de compañera de curso a Nicole. A Nicole. Nicole. A la Luli. ¡No! Ya. Y usted, trivia. ¿A quién le gustaría tener de compañero de curso? ¿Un artista? ¿Alguien conocido? Sí, Tauro ya fue leído. Ahora vamos por Leo. Sí. Ya, por Ricky, dímelo. Estás defendiendo algo que ya no sirve. Mejor cambia la estrategia. La tensión se acumula en la espalda y el cuello. ¿Saben qué? Se vuelve... Tienen que ser más directos, ¿ah? Pero también cuidado con la impaciencia. Su color, amatista. 28 su número y su mensaje. Dejar de actuar por orgullo.
1: Virgo.
0: ¿A quién te gustaría tener de compañero de curso? ¿Algún artista? ¿Algún famosillo? ¿A quién le gustaría? Una mejora en tu rutina de descanso puede marcar una gran diferencia. Ordenando tus papeles, notarás un error que puede beneficiarte. Puede aparecer alguien que te mueve el piso. ¡Y Virgo! Tu color, el celeste océano. Su número de suerte, el 24. Y su mensaje, reajustar tus límites. Tenemos respuesta a la trivia. Atención. A ver, ¿quién será? ¿Quién será quien contesta? Es chiquitito y veladito. ¡Ay, por favor, Diego Nice! ¿Dónde estáis? Dice, a mí me habría gustado tener de compañera. ¡Ay, compañera! No puede ser un compañero. De compañera. Es que Diego Nice, por favor, estamos hablando de Diego Nice. Ya, me hubiese gustado tener de compañera de curso a Martita Sánchez. Ya. Saludo y que tengan buen fin de. 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A Martita Sánchez. A ver, ¿qué hubiese? Es que yo creo que Martita Sánchez le hubiese. Es que, ¿sabes qué? Porque yo creo que él le hubiese gustado porque le hubiese ayudado con la lengua. O sea, me refiero a hablar bien el español. Eso me refiero yo. Yo creo que eso es lo que a lo mejor él podía haber anhelado. Que le hubiese ayudado bien a hablar el español. Candy G. Dice, Candy G. Hola, Patti. ¿Cómo estás? Me gustaría Karol G. tenerla como compañera de curso. Mira, ¿y por qué Candy G? ¡Ah, es Candy G! ¡Ah, una dupla! ¡Claro! Porque nuestra Candy G le pega el canto y con Karol G la dupla G. La dupla G, ¿no? Famoso, ¿no? Bien, bien, bien. Mira, mira la Karol G. O sea, perdón, la Candy G. A ver, ¿a quién le hubiese gustado? ¿O a quién le gustaría tener como compañero o compañera famosillo del mundo de los famosillos de compañera? Alfredo Lovera, hola Alfredito, ¿cómo estás? Hoy ya él es uno más de Radio Maule Sur, fanatiquísimo. Dice, buenos días, Pati, respondiendo a la trivia, dice, desde Los Álamos, Quirigüe. Hoy teniendo un día de lluvia en Quirigüe. Ah, nos va a mandar la lluvia para acá el Alfredito. Saluda a todos los de la radio, dice. Y le gustó el tercero medio. Ah, lo pasaste bien en tercero medio, te cachamos. ¿Qué habrá pasado en tercero medio para él? Buena nota, quizás polola, lo pasó bien. Como que recuerda su tercero medio. ¿Por qué será? ¿Por qué será? Ya pues. Blanquita Cela y su tía, saludos para ellas. Oye, ¿por qué? ¿Por qué? ¿Por qué? A ver, Graciela, ¿qué nos dice? Acá está lloviendo. No se demoró nada, chuta que corrió rápido de Quirigüe para acá. Ya está lloviendo en Cauquenes. Condición de hoy era llovizna precisamente. Ya pues, oye, contesta la trilla, está entretenido. Mira al chiquillo, ya se prendieron. ¿A quién le gustaría, a propósito del tema este de Cristian Castro que terminó su enseñanza media a los 51 años, nunca es tarde? Contesten, dice Marquito Jackson. Hola, cita Pati, espero estén todos bien en la radio. A mí me hubiese gustado ser compañero de Cantinflas para aprender el pasito de baile. Está bueno, no, tanta. Hoy me encanta la imaginación de ustedes, chiquillos. Son fabulosos. De Cantinflas. De Cantinflas. Bueno, a veces se manda unas cantinfleadas más o menos, ¿ah? ¿Eh? Sí. A ver, Alfredito, ¿por qué te quedaste pegado con el tercero medio? Dice, tercero medio, momento de pololeos. Ah, bueno, ¿y no iba a estudiar usted? ¿No lo mandaban a estudiar? ¿Usted no iba a estudiar acaso? ¿Ah? ¿No lo mandaban a estudiar? Mira, sus primeras pololas y lo, te cachamos, Alfredito. Dice Graciela, no, yo odié todo el colegio. Lo peor... Algo más dice, lo peor etapa, la peor etapa de mi vida. Oh, ¿pero por qué? Porque se portaba mal, echaban de clase, sacaba malas notas, no le gustaba levantarse temprano. Oh, pero mira, como que uno siempre recuerda la enseñanza media, es como la mejor. Dice por acá, Viruquita, yo mis mejores años fueron en el liceo. Me quedé repitiendo 2 años. No, Bárbara. Me quedé repitiendo año cuarto medio. Porque mi papá me tenía amenazada que me mandaría para Valdivia y yo no quería. A propósito, dos veces cuarto medio. Ay, yo creo que lo pasó sensacional. Fue una táctica lo que usó. Oye, pero alguien, bien osada esta chiquilla, porque nadie se atrevía a repetir. Oye, pero mira tu estrategia, y no te mandaron para Valdivia. Gracielita dice que mucho bullying. Oh, pucho, Gracielita, no. Oye, uno lo pasaba bien. Sí. Uy, tantas cosas que uno recuerda de repente. Yo tengo, no puedo contar. A ver. Tenemos audio. Atención, escuchemos. ¿Y otra cosa? Ya salimos de este tema porque algo nos queremos.
2: Hola, Pati, buen día.
0: Sí.
2: Oye, te comento que quiero hacer una locura. Quiero arrancarme este fin de semana para Talca. Bueno, tú sabes que está allá. A ver si me la puedo raptar. No. Aunque sea en la tarde, un ratito. Ahí, tú sabes. Portarse a lo mejor un poquito mal. Salir a dar una vueltecita por ahí.
0: Rose.
2: Que me muestre su mundo.
0: Ruth, 12 millones.
2: Y eso. Va a ir contándote un poquito qué es lo que pasa. Saludos.
0: ¡No! Tenemos capítulo nuevo de nuestra teleserie romántica de Radio Maule Sur. Se contactó y César. Y nos vamos todos para Talca, chiquillos. ¿Qué va a pasar en la capital? Oye, todo sucede en Talca, ¿se dan cuenta? Uy, ¿qué tiene Talca? Digo yo. Todo sucede en Talca. Allá en Talca ahora, Cesarito. Oye, cambian la guagua. En Talca, completo más grande Chantilly. ¿Qué va? Oye, se ven los ovnis. Sí, todos los presos a Talca. Oh, como una película, como Prison Break. Sí, todo cinematográfico. Y para Talca se va César el Cauquinino a tener cita ahora con Ruth 12 millones, chiquillo. Esto continúa.

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0: 11 de la mañana, 43 minutos.
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0: Las 11 de la mañana con 58 minutos, tenemos que apresurarnos, último bloque, lo tenemos pendiente con la música de Cristian Castro, debido a que se encuentra él muy feliz junto a su mamita, Verónica Castro, porque recién está graduado de preparatoria, ¿ah? Así que está feliz él, quien terminó la preparatoria, equivalente a nuestra enseñanza media, a los 51 años y acompañado de su madre, la cantante y actriz Verónica Castro. Estoy pasando los días más agradecido de mi vida, dijo el cantante, porque buscar este título, buscar este diploma del bachillerato fue muy difícil lograrlo, saber cómo encaminarme a lograrlo, señaló el cantante mexicano Cristian Castro, y ahora dice que va por la enseñanza universitaria. Vamos de inmediato con los siguientes signos.
1: Libra.
0: Lo que te agobia no es cansancio, sino falta de disfrute. Libra, mira, disfruta el fin de semana. Surgen nuevos contactos, aunque no den frutos hoy. En el pasado quieren... El pasado quiere volver, pero no es el mismo. Ten cuidado en eso. Bronce, su color 8 es su número. Y su mensaje, soltar el miedo a decepcionar.
1: Escorpión.
0: Siente angustia sin motivo, tu cuerpo está procesando emociones guardadas. Algo se traba, si pides ayuda, no todo se resuelve solo. El deseo no es siempre sinónimo de amor. Musgo, su color 29, su número y su mensaje, mirar tus miedos de frente. La pregunta es, a propósito de todo este tema de Cristian Castro, que terminó la preparatoria y la enseñanza media, equivalente a nosotros, a los 51 años. Oye, ¿qué artista o conocido de la farándula de la música cinematográfica o qué famosillo nacional o internacional te hubiese gustado tener como compañero de curso? Vamos de inmediato, atención.
1: Sagitario.
0: El cuerpo quiere moverse, evite espacios cerrados. Hay una posibilidad de expansión, pero implica salir de tu zona cómoda. Hoy es un día para relaciones sinceras, algo profundas. Momento de poner nombre a cosas, a relaciones. Su color, el color limón, 44 tu número, y elegirte primero es tu mensaje hoy.
1: Capricornio.
0: Necesita desconectarte. Si no lo haces, terminarás con insomnio. Buen momento para cerrar deudas. Algo que parecía seguro muestra grietas. Su color azul petróleo 2 es su número y su mensaje. Poner en pausa lo que ya no te aporta.
1: Acuario.
0: Sensación de confusión o mareo. ¿Qué está pasando con Acuario? ¿Están durmiendo bien? La pregunta. Revisa tus horarios y reduce estímulos. Una propuesta inesperada puede abrir una puerta hoy. En el amor libre también. El amor libre también necesita acuerdos. Naranjo, su color 23, su número y su mensaje. Probar algo diferente.
1: Piscis.
0: Último signo. Hoy necesitan silencio los Piscis. Mucho ruido te dispersa y eso termina drenándote.
2: 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Se fue.
0: Fueron 2 años y medio los que estudió Cristian Castro.
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0: Pero haber perdido esos años mientras no estudió cuando correspondía de acuerdo a su edad, dice que fueron provechosos, lo llevó al éxito, al estrellato también en el ámbito artístico. Valió la pena también. Pero hay que hacer siempre los estudios que corresponden, enseñanza básica, media y si se puede, estudios superiores, como lo va a hacer él. El siguiente paso, el que se traza ahora, será universitario. Hoy necesitas silencio. Mucho ruido te dispersa. Una conversación te aclarará el panorama, Piscis, para lo que será este fin de semana. Hay nostalgia, pero también claridad. No necesitas repetir lo que ya sabes que no funcionó. ¿Para qué, Piscis? Ahí no es. Coral, tu color de suerte, 36, tu número. Y tu mensaje es un buen momento para dejar ir lo que aún duele, pero no construye.

0: ti ya no puedo, dice Cesarito. Nos contó otro capítulo hoy de la teleserie amorosa de Radio Maule Sur. Todo el mundo está expectante, porque hoy día Cesarito apareció y dice: me voy pa' Talca, todo sucede en Talca, chiquillo. En Talca la cita, en Talca sigue otro capítulo. Ya, le invitamos, atención, lo invitamos al capítulo de hoy.
1: Mira, Pati, lo que me salió en el horóscopo, lo que tú estabas leyendo. ¿Qué? Algo nuevo. ¿Qué? Léelo de nuevo, porfa.
0: Uy, pero qué signo eres, pues, Cesarito. A ver.
2: Hola, Pati, buen día. Oye, te comento que quiero hacer una locura. Quiero arrancarme este fin de semana para Talca. Bueno, tú sabes que está allá. A ver si me la puedo raptar, aunque sea en la tarde, un ratito. Ay, tú sabes, portarse a lo mejor un poquito mal, salir a dar una vueltecita por ahí, que me muestre su mundo.
0: Va a haber un rapto en Talca hoy. ¿Y eso? Mañana.
2: Va a ir contándote un poquito qué es lo que pasa. Saludos.
0: Mira, nos van a ir poniendo al día, van a haber más capítulos. Oye, en Talca este fin de semana sucede un rapto. Van a raptar a alguien. Viruquita dice: ¡oh, súper! ¡Qué bien ese muchachito! ¡Que se la juegue nomás! Puede ser el amor de su vida. ¿Por qué no? Sí, pues. Esto puede ser. ¿Es de verdad? Son almas que estaban separadas. Se están encontrando. Alma gemela. ¿Puede ser Cesarito el amor de tu vida? Ruth 12 millones. ¿Puede ser Cesarito el amor de tu vida? Esto continuará este fin de semana. Todo sucede en Talca. Va a haber un rapto.
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0: Las 12 horas con 11 minutos y en este boletín les damos a conocer respecto de la campaña Entrega tu arma. Carabineros refuerza dicha campaña. Carabineros da cuenta de la campaña donde ha realizado charlas informativas dirigidas a vecinos de la Junta de Vecinos de Sausal, entre otros puntos. Durante el encuentro se orientó a la comunidad sobre la entrega voluntaria de armas y se respondieron las dudas planteadas por los asistentes, reforzando la prevención y la seguridad en el sector. Esto y más estaremos entregando en detalles a las 13 horas en nuestro noticiario central.
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2: 12 horas, 13 minutos.
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Las 12:28, revisando alguna materia que está marcando la pauta de noticias hoy a nivel nacional. Ya se va a producir, 12:30 está programado el cambio de gabinete. Tin, tin, sale otro. Otra vez, Francisco Rivero reemplaza a Natalia Ducó en el Ministerio del Deporte. ¿Quién es? ¿Quién es Francisco Rivero? Es abogado, exgerente general de Palestino. Francisco Rivero asumirá en un ratito más como el nuevo ministro del Deporte tras la renuncia de Natalia Ducó. El nombramiento será oficializado a las 12:30 por el presidente de la República, José Antonio Kast. Y tras 5 meses marcados por cuestionamientos y distintas controversias, Natalia Ducó dejó el Ministerio del Deporte junto al subsecretario Andrés Otero en un nuevo ajuste del gabinete del presidente José Antonio Kast. La salida de ambas autoridades se produjo luego de la polémica, una polémica todo esto, por el uso de un vehículo fiscal y de que se conociera un registro audiovisual que abrió dudas sobre la explicación entregada previamente a Contraloría respecto de una actividad informada como una reunión de trabajo. Y parece que no era nada reunión de trabajo. Había ahí como un mambo. Y estaba utilizando un vehículo fiscal. Entonces, como que parece que no era reunión de trabajo, era asistir a un mambo. Y en medio de este escenario, y según los trascendidos de Palacio, el gobierno ya definió quién estará al frente de la cartera. Francisco Riveros asumirá como nuevo ministro del Deporte. La pregunta, dicen algunos, ¿hoy se preocupará igual que educó en el outfit de los deportistas? ¿O él se enfocará realmente de lo que necesitan? ¿Ah? Como el apoyo, principalmente entregándole la herramienta para tener buen entrenamiento en las diferentes disciplinas, los espacios adecuados, los recursos necesarios. Eso entonces respecto de materia de lo que está aconteciendo en nuestro país, informaciones que está marcando la pauta de noticias hoy. Y yo me voy hacia un refugio con harto alimento, con harta comida, lo necesario para seguir rindiendo durante el día. Aliméntese bien. 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Hoy les tengo que comentar lo siguiente, chiquillo. A propósito de menú, chiquillo y chiquillas, les tengo que comentar lo siguiente. A propósito de menú, bueno, todos nos enteramos ayer del tema este del traslado de los reos a la cárcel de Talca. Talca, capital regional,
nuestra capital regional donde pasa todo. De hecho, Cesarito este fin de semana va para allá a reencontrarse con Ruth 12 millones. Ya el día lunes sabremos otro capítulo de nuestra teleserie. ¿Ustedes se enteraron? Hoy parece, está maravilloso, parece como menú de Socorros Mutuos Restaurante y Clodomiro Rosa, el que van a tener los reos en la nueva cárcel. ¿Se enteraron? ¿Se enteraron? ¿Se enteraron? ¿Se enteraron? Oye, esto da como para... No creo, no. Esto es como... Es como para chistosear nomás, no una idea. Porque algunos van a decir, oye, voy a ir a chorear hoy día porque en realidad no tengo a dónde quedarme a dormir, no tengo comida, no tengo menú todos los días, me voy para allá, para adentro mejor, porque va a estar buena la cosa. Cazuela, guatitas, chapsui, son parte del menú de los reos en la cárcel de Talca. Les cuento, la base de licitación del nuevo establecimiento penitenciario de Talca revelaron los detalles del menú que reciben los reos trasladados al penal La Laguna durante la operación Cancerbero. La dieta descrita en la base de licitación se caracteriza por ser variada nutricionalmente y alta en proteínas. Entre las preparaciones principales destacan platos tradicionales como cazuela, carne al jugo, carbonada, pollo asado, charquicán y guatitas a la jardinera, además de opciones como algunos stroganoff, chapsui, pescado frito. Estas comidas incluyen diversas fuentes de proteínas como pollo, vacuno, pescado, cerdo, pavo e hígado. Acompañamientos y reglas nutricionales. Para las ensaladas, la normativa exige que estén compuestas de, obligadamente, por dos verduras de distinto color. La oferta de postres abarca jalea, flan, mousses y producto de pastelería básica, junto a una amplia variedad de frutas frescas y deshidratadas. Los agregados para el pan contemplan opciones como queso, cecina de ave y cerdo, margarina, paté, huevos, mermelada y manjar. Un manjar, el menú de los chiquillos. ¿Qué les parece? Esto no es como las mamotas que generalmente se... Las mazmorras, perdón, como las mazmorras tradicionales. Oye, algunos dicen... Ya hay opiniones. Dicen van a estar en 5 estrellas. Cazuela, guatita, chapsui. ¿Qué le parece a usted? ¿Qué opina de esto? Esperamos su opinión ya en los próximos minutos y último de nuestro programa, 12:34. ¿No lo sabían? Lo acaban de conocer entonces. ¿Ya hay opiniones? ¿Ya hay opiniones? Algunos dicen, 5 estrellas. Ya. Luego leemos opiniones al respecto. 12:34.

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0: 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En Cauquenes, 15 grados. En Peyúgue, 14 grados. Y en Chanco, 13 grados.
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0: 12 horas, 40 minutos.
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0: despidiendo. Ya se nos viene nuestro noticiario. Va a estar presente hoy el concejal Matías Ceballos, conversando de toda su agenda, de todo el trabajo que lleva con los vecinos y con los ciudadanos de nuestra comuna, entre otros también todo lo que ha resultado de los consejos municipales y todo lo que se viene para la comuna. Así que eso y más. Si tiene alguna consulta, también está ahí con disposición de contestar, de tomar nota de alguna inquietud que usted tenga, también ahí está con toda la disposición de aquello. Y nos vamos con el capítulo, nuevo capítulo, tenemos capítulo, dice Cesarito que es Virgo. Te pido un favor, que las personas que opinan, ¿cómo dice él? Te pido un favor, que las personas que opinan, Ya, mira, Cesarito dice, ¿pero cuándo viaja Cesarito? No, hoy día en la tarde, mañana, porque ya estamos contratiempo y estaba bueno lo que él estaba pidiendo a todas las personas que opinan de nuestra teleserie amorosa de Radio Maule Sur. Dice que opinan, ayúdenme a que me digan qué puedo llevarle de Cauquene a la Chicoquita. Ruth, Chicoquita Ruth. Ya empezamos ya con lo, así como los nombrecitos. Ya, ¿qué se le aconseja? A ver, vamos de inmediato. ¿Qué dice Juan Carlos? ¿Cómo un chimbombo de lo malo? No, para. No, nuevamente un encuentro amoroso, delicado. Pueden ser, a ver, ¿qué puede llevar de Cauquene? A ver si viene. Viruquita está opinando. A ver. Nos quedamos con el consejo de Viruquita. Estos chiquillos, lo único que piensan fin de semana, un vinito. Ah, para la velada. Pero no chimbombo, no un. No, un vinito delicado de la zona, de nuestro mosto. Muy bien, Viruquita. Bien, Cesarito, anote un vinito para aquella velada que tendrán. Un vinito bueno, sí. Mira, Viruquita dice uno bueno, ¿ya? ¿Ya? ¿Cómo va a llevar una mancorna de gallina? No, un buen vino y que sea bueno, dice Viruquita, para la velada romántica que tendrán. Por acá tenemos, a ver, tenemos a Mari. Opinión de Mari. Dice Mari.
1: Loma de Cauquienes, por supuesto.
0: Un loma de Cauquienes tiene que ser, Cesarito. Anote, sí, por supuesto, de todas maneras, un loma de Cauquienes. Ya, ahí tiene algunas opciones entonces, mi amigo, que se puede llevar de Cauquienes, característico de Cauquienes para la cena. Y por supuesto, siempre, bueno, hay un vinito, ¿no es cierto?, para una cena romántica. Cesarito, todo el mundo está expectante, te decían, Cesarito, pórtese bien, Cesarito, que le vaya bien este fin de semana con Ruth en Talca, porque todo pasa en Talca. Así que, enjabonadito, perfumadito, bañadito. Y el lunes nos cuenta, el lunes, chiquillos, tenemos nuevo capítulo. Nos vamos y nos reencontramos mañana, no falten. Chao, gracias. 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Chao, gracias.

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0: A 13 horas con 14 minutos comenzamos Maule Sur Noticia Edición Central de este día, viernes 14 de agosto. Desde ya, gracias por informarse con nosotros. Vamos a ir de inmediato con titulares para esta edición. Municipio de Cauquenes destina más de 73 millones a bomberos y organizaciones comunitarias. Estudiantes rurales participaron en jornada preventiva sobre violencia en el Pololeo. Gobernador del Maule pide mayor inversión en seguridad. Y estaremos conversando en los próximos minutos con el concejal de nuestra comuna, Matías Ceballos, de su agenda, de su trabajo, principalmente como concejal, entre importantes materias. Esto y más en los siguientes minutos.
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0: Las 13 horas con 17 minutos comenzamos Maule Sur Noticias Edición Central. Este día viernes, desde ya, gracias por informarse como nosotros, como siempre lo indicamos. En estos momentos 15 solo grados en nuestra comuna, 16 la máxima anunciada para hoy. Hacia la zona de la costa, de acuerdo a la Dirección Meteorológica de Chile, se registran 13 grados, 14 la máxima anunciada. Y en Chanco hoy se espera una máxima en torno a 14 grados. En estos momentos se registran precisamente aquellos 14 grados anunciados como máxima para la comuna de Chanco. Lo estamos anunciando en titulares. Vamos a saludar de inmediato a quien con quien vamos a conversar de importantes temas, principalmente respecto de su agenda. Como concejal de la comuna nos referimos a el concejal Matías Ceballo. ¿Cómo está, concejal? Buenas tardes.
1: Muy buenas tardes, Patricia. Un gusto saludarte. Un gusto saludar también a todos los amigos de esta radio Maule Sur.
0: Bueno, concejal, se la ha visto en terreno, en inauguraciones, se la ha visto con bastante trabajo, sacando en consideración también lo que ha sido alguna ayuda. Partamos desde algunas semanas donde se le vio en terreno producto de los temporales que han habido, que han azotado nuestra comuna. Me imagino que también sigue ahí trabajando pendiente en cuanto a quienes pudieron acercarse a usted para generar algún tipo de ayuda respecto a las familias afectadas producto de lo mismo.
1: Así es, Patricia, nosotros estuvimos recorriendo, bueno, y esto lo vengo haciendo desde hace muchos años, y sobre todo hoy en día que soy concejal, creo que es sumamente importante estar viendo las necesidades de cada uno de los vecinos, sobre todo porque fueron lluvias que fueron muy intensas y en poco tiempo, en poco momento. Entonces era muy importante ir viendo, sobre todo para la planificación del siguiente año, los sectores que no se veían afectados hace más de 20 años. Eso por una parte. Lo otro es todo el trabajo social en donde la gente solicita ayuda. También estuvimos coordinando porque sin duda todos nos vimos sobrepasados en ese momento, todas las instituciones, carabineros, bomberos, la misma municipalidad, y siendo que todos estábamos en la calle. Entonces uno por lo menos estaba en terreno para observar y también obviamente para ir coordinando los datos de estas personas para que después en la misma noche, tarde noche o en la mañana del siguiente día, donde fueron los equipos de las asistentes sociales obviamente a llenar la ficha y postular a este bono de emergencia que ha entregado el gobierno, que esto lo hace sin duda todo con la buena fe de los asistentes sociales del departamento IDECO de la Ilustre Municipalidad de Cauquén. Afortunadamente ya están, son más de 100 los beneficiarios, y que yo desconozco si es que ya han sido depositados un monto, ¿no? O en el transcurso de los días va a ser así o no, pero por lo menos ese trabajo es el que estuvimos haciendo y el que nos permite un poquito hacer también, y en esto se lo agradecemos al alcalde, porque hay que entender también que nuestra labor no es esa como tal, nuestra es fiscalizar, coordinar obviamente, pero desde el Consejo Municipal en terreno uno lo hace obviamente porque hay un compromiso con toda la comunidad, así que también obviamente uno agradece esa confianza, porque en otros municipios esa confianza entre los concejales y la administración no se da.
0: Y también en otro municipio, que aunque suena increíble, aquí se reacciona de forma oportuna, y en otras comunas, en otros municipios, hay que decirlo, no es la misma respuesta.
1: No, de hecho, imagínense, fue de las pocas comunas de la provincia donde militares llegaron de forma inmediata en la mañana a ayudar a limpiar. También aquí quiero destacar el trabajo de las personas de Dimensión, que en el mismo día también junto al ejército estuvo limpiando los hogares. Así que yo le envío un abrazo gigante todo el personal de Dimensión que también estuvo ahí ayudando de forma oportuna.
0: Este ítem siempre está presente. ¿Hay recursos como para ayudar en forma ya muy, muy necesaria o de forma extraordinaria?
1: Sí, bueno, la municipalidad en este caso va coordinando los distintos tipos de ayuda, que generalmente nosotros tenemos un presupuesto que es más directo, pero también se trabaja en conjunto con otras instituciones, tanto con el mismo gobierno, con el gobierno regional, que eso obviamente hay que irlos postulando y se demora un poco más. El gobierno también ha sido bien oportuno en este sentido, porque ha desplegado esta ficha, ¿verdad?, de forma rápida, y los recursos también a disposición. Y lo otro que se valora, que también el gobierno ha coordinado con distintos seremis en terreno. Los seremi se han dividido el territorio de la región del Maule para estar presente y obviamente ir coordinando de forma más rápida. Entonces todo este tipo de ayuda, coordinarla desde el municipio ha sido muy fácil. Yo creo que como usted bien lo dice, es pionero para otras comunas y un ejemplo.
0: Bueno, con el conocimiento y estando siempre y permanentemente se le ve en terreno, obviamente que hace un catastro significativo el hecho de ver las necesidades. ¿Cuáles son las mayores necesidades en esta época? ¿Todavía queda invierno? ¿De qué manera también ha canalizado aquello para ayudar a la gente a que llegue a los departamentos que son necesarios?
1: Bueno, uno generalmente en este tipo de casos, como uno no dispone, porque hay que decirlo, muchas veces la gente se confunde. La administración, ¿verdad?, y el alcalde son los que administran los recursos.
0: Exacto.
1: Nosotros como concejales, ningún concejal tiene recursos a disposición, maquinaria ni nada. Y menos con obviamente los informes que ha entregado Contraloría hoy en día, porque eso obviamente nos puede generar conflictos de interés. Por lo mismo, uno lo que hace es tratar de ser un puente entregando la información, uh-huh, dónde dirigirse, con quién ir a hablar. Generalmente todo el tipo de ayuda son con el Departamento de Desarrollo, ¿verdad? El IDECO, social. Y también obviamente en este tipo de situaciones lo que más también se pide es maquinaria, que eso hay que solicitarlo, ¿verdad?, con movilización, y uno obviamente da los contactos de los directivos y con las personas que tienen que hablar y algunas recomendaciones obviamente de los documentos que tienen que entregar, porque todo esto tiene que ser respaldado. Uno no puede llegar y entregar una ayuda, claro, hoy en día como era antes, no, oye, deme una canasta, no, también ahí está, no, hay que obviamente revisar la ficha de protección social y así, y otro sinfín de documentación obviamente que justifique la ayuda que ella necesita. Pero eso más que nada, nosotros somos un puente, tratamos de obviamente estar disponible 24/7, pero más que eso, lamentablemente no podemos gestionar. Nosotros lo que sí después hacemos un análisis entre todos los concejales, tenemos distintos tipos de reuniones de comisiones, y ahí donde vamos haciendo las observaciones, las sugerencias que nos va haciendo la comunidad, obviamente, y para que se pueda ver reflejado en la administración de este año o en el próximo año con las planificaciones que vamos realizando, y obviamente en cada una de estas comisiones.
0: Bueno, y la exposición de las necesidades de los vecinos se ha acogido de buena manera en el Consejo.
1: Sí, por eso digo que somos más agradecidos de la administración que hoy en día está, porque todos tenemos por lo menos línea directa con el alcalde y con los directivos, cosa que no debería ser así, porque uno debería solo solicitarlo directamente como concejales en el Consejo y con el alcalde. Nosotros tenemos una línea abierta, un WhatsApp, en donde podemos ir solicitando con toda confianza. Obviamente, a veces no se puede todo, porque lamentablemente los recursos son limitados, pero generalmente cuando son ayudas sociales, y si la persona está dentro de los 6 meses, se le puede entregar la canasta, o sea, alguna ayuda de medicamento también, pero eso no lo evalúa uno. Lo evalúan los asistentes sociales y la documentación necesaria.
0: Hay importante presupuesto que se ha puesto a disposición de la ciudadanía, organizaciones, se han aprobado ahí importantes proyectos, cuéntenos.
1: Sí, ayer por lo menos, más a lo cercano, a lo que viene saliendo, uh-huh, calentito del horno, uh-huh, fueron los recursos que aprobamos ahí en el Consejo Municipal, que aprobamos todos los concejales. Solo hubo una abstención por algo que un concejal pertenecía a una institución, ¿no?, pero creo que fue por algo administrativo y no con el afán de perjudicar a alguna institución. Así que ayer estuvimos apoyando a 40 organizaciones, ¿verdad?, tanto en fondos que van a ser utilizados en la parte cultural, deportiva y social, que son aproximadamente para cada organización 1.100.000 pesos. Además de eso, y algo muy importante, dimos dos subvenciones especiales, uno para un grupo folclórico, ¿verdad?, que va a tener un campeonato de cueca en los próximos días, y también y para mí creo que sin duda una de las más importantes, la primera cuota para bomberos. Son cerca de 30 millones de pesos, son 30 millones de pesos los que aprobamos ayer, que sin duda van a ser de gran ayuda. ¿Por qué? Porque bombero esta plata la va a ocupar en parte para pagar un nuevo carro de bomberos.
0: Llegaría un nuevo carro, si no me equivoco, la primera compañía.
1: Sí, la primera, uh-huh, compañía. Entonces es importante, y por eso todos contentos y muy felices de que por lo menos se está avanzando en ayudar a la organización y también a Bomberos de Chile.
0: Y que en este caso, ocupándose recursos principalmente de la municipalidad.
1: Son recursos directos del presupuesto, uh-huh, municipal. Además que es algo histórico, porque por primer año, si juntamos las organizaciones que se ayudaron con el Fondeve, son más de 100 que nunca se había dado en la comuna de Cauquenes.
0: Estamos conversando con el concejal Matías Ceballo de importantes aprobaciones, a organizaciones, ayudas principalmente, ahí también nos comentaba de bomberos. Estuvo presente en las inauguraciones, hubo esta semana importante ahí situaciones, así
1: estuve atento a las inauguraciones, pero lamentablemente no pude asistir y di mi excusa también, nuevamente doy mi excusa porque tuve que viajar a Concepción a trámites personales, pero estaba muy atento de que por lo menos todas las inauguraciones estuvieran de forma correcta, que también es parte de nuestro ejercicio de fiscalizar. También agradecer que estuvo presente, porque hay que reconocer que estos dineros son del gobierno regional, los postula la municipalidad, es un trabajo de todos, también con la ayuda de los dirigentes sociales, pero el que se puso la mano en el bolsillo fue el gobierno regional, y por eso quiero darle las gracias a todos los consejeros regionales y en especial a nuestro gobernador Pedro Pablo Álvarez de Salamanca.
0: ¿Qué se piensa hacer? Porque ya estamos casi ya llegando a la quincena.
1: Ay, cambiamos de tema,
0: sí,
1: rápidamente,
0: ¿verdad? Exactamente.
1: O me vio con cara de sed.
0: ya anticipa a dónde voy. Bueno, todo el mundo está muy expectante de saber, porque se va rápido, llegando la quincena, ya llegamos a fin de mes, pero por un tubo se va precisamente agosto. Me imagino que ustedes también están pensando como municipio y como concejales de ir viendo las aprobaciones de lo que será el desarrollo de lo que se pretende para el mes de septiembre en nuestra comuna.
1: Así es, de hecho lo aprobamos la semana pasada, aprobamos el reglamento, ¿verdad?, para el funcionamiento de la fiesta de la chilenidad que se va a realizar en el Parque Tutuén, un lugar histórico donde está la cancha del matadero y también donde hay que refrescar un poquito la memoria, es donde era un basural. Entonces yo creo que algo muy bonito, importante, que vuelva a este lugar tan histórico, pero con una mirada distinta, algo un poquito más ya a lo que se está viendo a nivel nacional, que son estas fiestas de la chilenidad, y no tanto como las fondas, las ramadas que las conocíamos. Ahora va a ser
0: dándole un nivel más pro, digamos.
1: Claro, tratando de que sea más familiar. Si al final eso es lo más importante, lo que familiar, hay que recalcar. Un ambiente familiar donde va a haber una mini granja, ¿verdad?, donde van a estar los mismos fonderos, ojo. Esto también es trabajado, la municipalidad lo ha trabajado con los mismos fonderos, ¿verdad? Con la histórica ahí, la Carmona, que sin duda es donde vamos todos a bailar un ratito. Pero ahora vamos a tener todo el parque a disposición para bailar y pasarlo bien. Porque se va a montar también un escenario principal donde se espera que sean también artistas de renombre nacional o por lo menos regional, porque hay que entender también que es un poco complicado y salen más caros también en esta fecha, porque, o sea, están todos con agenda y completa. Entonces la idea es por lo menos hacer algo bonito en un horario también familiar, que va a ser aproximadamente de las 10 de la mañana hasta la 1 de la madrugada, donde se va a cerrar todo el perímetro del Parque Tutuén, especialmente el sector del puente de la población hacia la población Fernández, y también como era históricamente a donde está hoy en día la ferretería, ¿verdad?, y los corrales municipales. También los mismos corrales al frente van a ser ocupados de estacionamiento. Y ahí también se está tratando de coordinar y buscar otros lugares también, porque sabemos que va a haber mucha congestión. Además también que se está trabajando alrededor, pues, se está trabajando en el arreglo de las veredas y esperamos, y por eso también se ha demorado un poco el arreglo de Maipú, de la entrada principal a nuestra comuna, porque sabemos que es un escenario muy complejo en cuanto al tránsito. Entonces todo eso ya se está trabajando, se está coordinando, va a haber circuito cerrado, ¿verdad?, de cámaras de vigilancia, el dron municipal, no, está todo, yo creo que bien, y lo más importante es que va a ser algo seguro, familiar, y en donde vamos a poder disfrutar todo.
0: O sea, ya se está preparando, habiendo una comisión, digamos, nombrémoslo así, ya de organización, situando este lugar como para transformarlo así como nuestro propio Parque O'Higgins, que así quede es, destinado para aquello.
1: Tutuven. Parque Tutuven, entonces. Sí, donde ahí va a estar la fiesta de la chilenidad. Desde ya invito a toda la comunidad que por favor celebremos de forma responsable, porque al final somos nosotros mismos nomás los que nos perjudicamos. Cuidar a la familia también. Y algo que quiero destacar que se realice en el Parque Tutuén es recordar que lamentablemente, tanto en el matadero en su momento, en ese mismo lugar, y en la cancha, ¿verdad?, de la Red Ulemu, eran sectores de barro, de tierra, y donde lamentablemente las sillas de ruedas no
0: podían
1: correr bien, sí, pues, no podían moverse bien. ¿Y por qué hago este análisis? Porque en el parque por lo menos tenemos circuitos interiores, ¿verdad?, que están asfaltados, que son para bicicleta, para paseo y también para bicicleta de ruedas, y también tenemos una vereda. Este análisis lo hicimos con mi papá, entonces creo que también es importante que haya vuelto a ese lugar y que esté en buenas condiciones. Y otra cosa que también considero que hay que destacar, que son los nuevos baños que obviamente se van a inaugurar en esta fiesta.
0: Entonces está todo dispuesto para...
1: Esperemos que solo resulte, uh-huh. Le estamos tirando buenas vibras y también el llamado es que todos nosotros, para potenciar el turismo, yo soy presidente de la Comisión de Turismo, uh-huh. Es que invitemos a nuestras familias. Yo sé que hay muchos cauqueninos por el mundo, por Chile, que se van a la costa. Entonces la idea también es que nosotros como los cauqueninos nos pongamos competitivos, obviamente para hacer un destino turístico importante en nuestra provincia.
0: Y concentrar en el Parque Tutubén. Yo creo que en el día también va a haber la posibilidad de que haya entretención familiar, juegos para los niños.
1: Va a haber juegos, sí, los juegos inflables, como dije, la mini granja, eso va a estar como siempre es tradicional, los tiros a las botellas, ¿verdad? Que tanto nos gustan, que recuerda a nuestra niñez también. Y entre otras, obviamente, atracciones que esperamos se vayan realizando.
0: Ahora bien, ustedes como concejales, por supuesto, están prestos a aceptar toda la, digamos, la licitaciones o propuestas o quienes desean trabajar allí, sí, de hecho, como fonderos.
1: Como lo dije, bueno, esa selección lo hacen los directivos de la municipalidad, uh-huh. Lo de los fonderos no pasa por nosotros, lo uh-huh. que pasó por nosotros fue el reglamento, ¿verdad? Que de los requisitos que necesitan cada uno de los postulantes, pero más allá, y ahora sigue la
0: administración. Y los requisitos siempre los mismos, ¿no? Hay una
1: sí, variación. Porque al final la idea es que puedan seguir los cauqueninos, se le va a dar prioridad a los cauqueninos, también a los food trucks también, que van a estar en la cancha de básquetbol. Ahí van a estar los food trucks en este año. Obviamente eso no quita, porque como es público, uh-huh. a que otras personas de otras ciudades postulen.
0: Bueno, seccionado y ordenado también.
1: Así es.
0: Eso es lo que se pretende. Para el próximo día, ¿alguna reunión importante con los vecinos que hay pendiente
1: sí.
0: de su agenda?
1: Ahora mismo a las 3 de la tarde tengo que ir a visitar a los amigos de la Cruz Roja y también donde está un colega, el colega Matías Castro, al cual le mando un saludo, que hemos ido trabajando bien en los últimos días y eso hay que valorarlo, porque estamos todos con el afán de obviamente tratar de sacar adelante nuestra comuna. Así que ahí vamos a estar en la Cruz Roja. También ya se viene final de agosto, me estoy adelantando un poquito, también ahí tenemos la convivencia con los adultos mayores, ¿verdad? Esta fiesta tradicional que ya todos conocemos y donde obviamente celebramos la vida con ellos.
0: ¿Y cuál es el mensaje, considerando que ya falta muy poco para el término del invierno, en relación a que muchos tienen la esperanza de siempre estos son los meses de... Claro, más bien dicho, en el ámbito económico, siempre se sabe cada año que estos son los meses difíciles, pero se ve una apertura en relación a posibilidades laborales y que vaya componiéndose, como se dice en el campo, el panorama para nuestra comuna.
1: Bueno, estamos en la comuna de la esperanza, hay que siempre tratar de mantenerla. Hemos visto que por lo menos el gobierno en algunas materias con esta reforma, ¿verdad?, ha ido mejorando algunas cifras nacionales, y también que algo muy importante que da de la mano la seguridad. Ya vimos que Cauquenes por lo menos se llevaron ayer a 100 reclusos y que sin duda eso va ayudando a recuperar las confianzas para las inversiones. Así que esperamos que en los próximos meses también ir siguiendo con los trabajos que la misma municipalidad, porque sin duda también es una institución muy importante que ha trabajado la municipalidad con las inversiones y los recursos que va consiguiendo para ir mejorando tanto la calidad de vida de cada uno de los cauqueninos y también las oportunidades de trabajo. Hemos visto que ha ido abriendo el portal de proempleo en el municipio, ayer mismo en el consejo cambiamos un perfil de profesionales para que puedan ir postulando también y ir. Sabemos que es difícil, que hay mucho que trabajar, que hay mucha gente desempleada, pero poco a poco yo creo que hemos ido mejorando y esperamos que con el cortar de los días y los meses y terminando agosto, obviamente, siga mejorando, entendiendo también que ya viene todo lo que es la fruta y todo lo demás.
0: ¿Dónde lo pueden contactar, concejal?
1: Como siempre, en mis redes sociales, Facebook, Instagram, ahí, TikTok por Matías Ceballos, como siempre. Y ustedes me hablan, a veces no contesto porque, como siempre, también tengo que venir a la radio, estoy haciendo otras cosas, pero trato de responderle a todo y siempre con la verdad. Porque entiendan, nosotros los concejales no es que queramos hacer algunas cosas, estamos limitados.
0: Ilimitado, de acuerdo a lo que también le pide la Contraloría. Exactamente. Sí. Muy bien, bueno, encontramos la próxima semana. ¿Qué le parece, concejal?
1: Félix, pues usted sabe que siempre que puedo vengo a esta radio porque me atienden muy bien.
0: Concejal Matías Ceballos, le agradecemos el hecho de estar informando a todos sus seguidores ciudadanos, principalmente a través de los micrófonos de Radio Maule Sur. Hasta la próxima semana.
1: Hasta la próxima semana, Patricia.
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0: Las 13:36 y lo anticipábamos en titulares, nos vamos con el detalle, en donde se han destinado más de 73 millones a bomberos y órganos comunitarias, esto por parte del municipio de Cauquenes. Más detalle nos entrega Cristian Molina.
1: Municipio de Cauquenes destina más de 73 millones a bomberos y organizaciones comunitarias. Más de 73 millones de pesos en recursos municipales fueron aprobados por el Consejo Municipal para apoyar al Cuerpo de Bomberos de la comuna y financiar proyectos de 40 organizaciones sociales, deportivas y culturales. Las iniciativas fueron respaldadas durante la sesión ordinaria número 61 del Consejo Municipal, encabezada por el alcalde Jorge Muñoz junto a los concejales Matías Ceballos, Nelson Rodríguez, Ignacio Rodríguez, Álvaro Pablaza, Matías Castro y Grace Mesa. Uno de los acuerdos fue la aprobación unánime de una subvención especial preferencial de 30 millones de pesos para el Cuerpo de Bomberos de Cauquenes, destinada a colaborar con la adquisición de un nuevo carro de emergencia para la primera compañía. En la sesión estuvieron presentes el superintendente del Cuerpo de Bomberos de Cauquenes, Víctor Fuentes Moraga, y la directora de la primera compañía, Arlette Muena. Los 30 millones corresponden a una primera cuota de dos aportes que se espera entregar durante este año, con el objetivo de contribuir al financiamiento del nuevo vehículo y fortalecer la capacidad operativa de bomberos para responder ante incendios, accidentes, rescates y otras emergencias. Desde el municipio destacaron que el respaldo unánime representa un reconocimiento al trabajo que diariamente realizan voluntarias y voluntarios, manteniéndose disponibles las 24 horas del día para acudir en ayuda de la comunidad. Pero lo anterior no fue el único acuerdo relevante de la jornada. El Consejo Municipal también aprobó los fondos concursables municipales 2026 que beneficiarán a 40 organizaciones de Cauquenes con una inversión superior a los 43 millones de pesos financiada íntegramente con recursos municipales. Entre las entidades favorecidas se encuentran comités vecinales y habitacionales, clubes de adultos mayores, organizaciones deportivas, culturales y folclóricas, agrupaciones de emprendedores y entidades dedicadas al trabajo social y comunitario. Los recursos permitirán financiar proyectos y actividades relacionados con participación comunitaria, deporte, cultura, folclor, emprendimiento, vida saludable y apoyo social. De esta forma, durante una misma sesión, el Consejo Municipal dio luz verde a más de 73 millones de pesos, sumando el aporte destinado a bomberos y los fondos concursables 2026, recursos orientados a fortalecer tanto la respuesta ante emergencias como el trabajo que desarrollan las organizaciones de la comuna.

0: Y revisamos alguna materia a nivel nacional que ha estado marcando la pauta de noticias precisamente hoy, todo referente a el nuevo ministro del deporte. El presidente Kast nombró a Francisco Riveros como nuevo ministro del deporte. El presidente de la República, José Antonio Kast, nombró al abogado Francisco Riveros como nuevo ministro del deporte en un cambio de gabinete acotado. Luego de la renuncia de la ex atleta Natalia Ducó, quien dejó el cargo en medio de la polémica desatada por la denuncia en su contra ante la Contraloría General de la República por el uso de un auto fiscal para asistir a una actividad recreativa. Riveros es abogado de profesión y recientemente se desempeñó en un cargo de confianza del mandatario, en el segundo piso de La Moneda, donde ejerció hasta hoy como asesor en planificación, coordinación y gestión integral de proyectos presidenciales prioritarios de presidencia. Junto con su título como abogado, cuenta con diversos posgrados, entre ellos un magíster en inteligencia artificial en Harvard. Su vínculo con la actividad deportiva comenzó con el fútbol luego de que Riveros se desempeñara como gerente general del Club Deportivo Palestino entre los años 2007 y 2009. Durante el gobierno de Sebastián Piñera asumió como gerente jurídico y de asuntos corporativos de los Juegos Panamericanos Santiago 2023. Además, cuenta con trayectoria académica en la Universidad de los Andes, donde impartió clases en diplomados vinculados al deporte. Y nos vamos a otras materias. Estudiantes rurales participan en jornada preventiva sobre violencia en el Polo Leo. Más detalles nos entrega Cristian Molina.
1: Estudiantes de sectores rurales de Cauquenes participaron en jornada preventiva sobre violencia en el Polo Leo. Cerca de 30 estudiantes provenientes principalmente de sectores rurales de la comuna participaron en una jornada de prevención de la violencia en el Pololeo, iniciativa desarrollada mediante un trabajo conjunto entre la Municipalidad de Cauquenes, Junaeb y Carabineros de Chile. La actividad estuvo dirigida a jóvenes desde séptimo año básico hasta cuarto año de enseñanza media que forman parte del programa Residencia Familiar Estudiantil y tuvo como objetivo entregar herramientas para identificar oportunamente conductas que pueden constituir violencia dentro de una relación de pareja. La jornada fue organizada por la oficina del programa Residencia Familiar Estudiantil de la Municipalidad de Cauquenes, generando un espacio de conversación y orientación donde los adolescentes se pudieron plantear inquietudes y conocer distintas señales de alerta. La charla estuvo a cargo de la sargento primero Evelyn Campos Yáñez, de la Cuarta Comisaría de Carabineros de Cauquenes, quien abordó situaciones que pueden presentarse durante el pololeo, especialmente aquellas relacionadas con conductas de control, amenazas, agresiones y otras manifestaciones de violencia. Uno de los puntos destacados durante la actividad fue que la violencia en una relación no se limita únicamente a una agresión física. También puede manifestarse mediante violencia psicológica o verbal, así como a través del control ejercido por redes sociales, teléfonos celulares y otros medios digitales. En ese contexto, se reforzó entre los estudiantes la importancia de reconocer estas señales, pedir ayuda oportunamente y conversar con adultos responsables cuando enfrenten situaciones que pueden afectar su seguridad o integridad. La encargada del programa Residencia Familiar Estudiantil, Margaret Aravena, agradeció la participación y disposición de los cerca de 30 jóvenes, destacando que este tipo de actividades forma parte del acompañamiento que se entrega a estudiantes que en su mayoría provienen de sectores rurales de la comuna. Por su parte, la sargento primero Evelyn Campos valoró el interés demostrado por los participantes y recalcó la importancia de desarrollar un trabajo preventivo desde edades tempranas. Desde el municipio señalaron que se continuará trabajando junto a Junaeb, Carabineros y otras instituciones, impulsando acciones destinadas a que adolescentes y jóvenes puedan construir relaciones basadas en el respeto, el buen trato y libres de cualquier forma de violencia.
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0: Las 13 horas con 46 minutos y les contamos la siguiente materia. El Hospital de Cauquenes estrena auto infantil a control remoto para trasladar a niños al pabellón, con el objetivo de hacer más amable, entretenido y acogedor el ingreso de los pacientes pediátricos al pabellón. El Hospital de Cauquenes inauguró un auto infantil a control remoto, especialmente destinado al traslado de niños y niñas. En esta primera jornada, Maximiliano Tolosa, de 4 años, y Emilio Hernández, de 3 años, fueron algunos de los primeros pequeños en vivir esta experiencia, llegando al pabellón a bordo de este especial vehículo. La iniciativa busca disminuir la ansiedad y el temor previo a una intervención, aportando al bienestar emocional de los niños y sus familias y avanzando hacia una atención cada vez más humanizada y cercana. Continuamos con más noticias. Le contamos que el gobernador del Maule pide mayor inversión en seguridad. Pedro Pablo Álvarez Salamanca solicitó al nivel central reforzar carabineros, PDI, inteligencia, tecnología y capacidades de gendarmería tras la llegada de internos de alta peligrosidad a la cárcel La Laguna.
1: Gobernador del Maule pide mayor inversión en seguridad tras llegada de internos de alta peligrosidad a La Laguna. Un llamado al gobierno central para reforzar los recursos y capacidades de seguridad en la región del Maule realizó el gobernador regional Pedro Pablo Álvarez a Salamanca luego del traslado de internos de alta peligrosidad hasta el complejo penitenciario La Laguna de Talca. La autoridad regional señaló que comprende que el traslado forma parte de una estrategia nacional destinada a enfrentar la delincuencia y la crisis penitenciaria, pero advirtió que una decisión de estas características debe ir acompañada de mayores medidas de seguridad para Talca y el resto de la región. Como gobierno regional, tenemos una responsabilidad irrenunciable, proteger a los maulinos, afirmó el gobernador regional. La máxima autoridad del Maule recordó que desde el gobierno regional se han destinado importantes recursos para fortalecer el trabajo de carabineros, policía de investigaciones, gendarmería y bomberos, pero sostuvo que el Maule no puede asumir por sí solo las consecuencias de una política que responde a una problemática de carácter nacional. En este sentido, enfatizó que si el Estado decide traer a nuestra región a internos de alta peligrosidad, el Estado también debe aumentar la inversión en seguridad en Talca y en toda la región del Maule. En esa línea, Álvarez Salamanca planteó la necesidad de contar con más carabineros, mayor dotación de la Policía de Investigaciones, más inteligencia y tecnología, además de fortalecer las capacidades de gendarmería. Según indicó, el objetivo debe ser anticiparse a eventuales riesgos y reforzar la protección de los barrios y de las familias maulinas. La autoridad también puso especial atención en la situación de los habitantes de los sectores cercanos al complejo penitenciario La Laguna, señalando que existen compromisos que aún se encuentran pendientes. En esa materia, afirmó que hay adultos mayores, niños y mujeres que esperan soluciones. Confiamos en que las autoridades competentes se hagan cargo y entreguen respuestas concretas y oportunas a la comunidad. El gobernador aseguró que desde el gobierno regional existirá disposición para colaborar con las instituciones encargadas de la seguridad, pero recalcó que también exigirá al nivel central las medidas necesarias para responder al nuevo escenario penitenciario de la región.
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0: alerta para mañana, se espera una máxima en torno a 13 grados, mayormente nublado, llovizna. También hay una probabilidad de precipitaciones hacia Curaní, Pepeyúgo y alrededores de un 45%. En Chanco, para mañana se anticipa un día nublado con una máxima en torno a 12 grados. Para el domingo, cielos despejados en gran parte de la provincia. Para el domingo en Chanco se espera una máxima de 12 grados. Curaní, Pepeyúgo y alrededores 13 grados. Y para el domingo en Cauquenes se espera una máxima en torno a 13 grados. Entérese, infórmese, lea las noticias que hemos revisado, entre otras, ingresando a radiomaulesur.cl. La lectura de informaciones, Cristian Molina, Radio Controló, Juan Carlos Albornoz. Desde ya, todos deseamos que tengan un buenísimo fin de semana, una buena tarde, y sigan en nuestra sintonía del 105.1 y www.radiomaulesur.cl.
1: 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Una de la tarde, 52 minutos. 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
2: 1:58 PM.
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0: 2 de la tarde, 31 minutos. 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

0: 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Indica la hora en Radio Maule Sur. 2:58 PM.
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4: Hola, hola, ¿cómo están? Día viernes 14 de agosto. 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
1: Estás en El 2x1 de Maule Sur esta tarde, de día viernes, por supuesto, con la mejor energía. Hoy el cantante Romeo Santos creó fundación para apoyar a niños con autismo. Sí, la entidad surgió a partir de la experiencia personal de Santos como padre de un niño con autismo. El cantante de origen dominicano Romeo Santos, conocido como el Rey de la Bachata, anunció esta semana la creación de la Fundación de los Santos para apoyar a niños con autismo y a sus familias mediante recursos, oportunidades educativas y programas comunitarios. La entidad surgió a partir de la experiencia personal de Santos como padre de un niño con autismo y tiene entre sus objetivos ampliar el acceso de las familias a recursos y servicios de apoyo. Esta fundación es profundamente personal para mí, afirmó el artista en un comunicado. Hoy es Santos, fundador del exitoso Grupo Aventura, señaló que durante años tuvo la intención de crear una iniciativa que pudiera beneficiar a otras familias y contribuir a generar una mayor comprensión sobre el autismo. Ahí entregó toda la información en su Instagram. Bueno, la idea es que, así como él, otros artistas, a lo mejor tal vez chilenos también, ayuden a concientizar el autismo. Buena idea para los artistas cantantes chilenos también. ¿Qué opinan ustedes? Sigamos con dos canciones de Romeo Santos en el 2x1 de Maule Sur. 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

0: 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Tres de la tarde, 33 minutos.
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1: 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Y continuamos en el 2x1 de Maule Sur esta tarde de día viernes, gente. Por fin viernes, maravilloso, ¿no? Se acercan las fiestas patrias, pero les tengo una mala noticia. Ya, la primera mala noticia. Porque no tendremos un gran clásico. La Jane Fonda no va este año. Oye, los organizadores confirmaron la cancelación del evento argumentando motivos de fuerza mayor. ¿Y qué será? ¿Qué se debe? Oye, a pocas semanas de las fiestas patrias, la organización de la emblemática Jane Fonda anunció que el evento no se llevará a cabo este año. A través de redes sociales, los encargados explicaron que la decisión se debe a motivos de fuerza mayor. Agradecemos sinceramente a todas las personas que esperaban con entusiasmo esta celebración y especialmente a quienes nos han acompañado y apoyado en años anteriores. Lamentaron en el escrito. Y añadieron, esperamos poder reencontrarnos y celebrar juntos nuevamente en una próxima oportunidad. Hoy este evento comenzó en el año 1996 por iniciativa del grupo Los Tres. La Jane Fonda se consolidó con las décadas como uno de los espacios imperdibles de las fiestas patrias, reuniendo cumbia, rock y cueca brava en un solo lugar. Con esto, el evento suma una de las pocas suspensiones de su historia, un escenario que anteriormente solo se había dado en el 2014 y durante la crisis sanitaria del 2020 y 2021. ¿Y tú qué opinas? Bueno, es lamentable, pero bueno, hay que entender las razones, ¿no? Habrán otros eventos que celebrar, porque siempre hay algo que celebrar en la vida y en este nuevo 18 de septiembre. Sigamos con dos canciones de la banda Los Tres en el 2x1 de Maule Sur. Esta sí que buena.

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1: Municipio de Cauquenes destina más de 73 millones a bomberos y organizaciones comunitarias. Más de 73 millones de pesos en recursos municipales fueron aprobados por el Consejo Municipal para apoyar al Cuerpo de Bomberos de la comuna y financiar proyectos de 40 organizaciones sociales, deportivas y culturales. Las iniciativas fueron respaldadas durante la sesión ordinaria número 61 del Consejo Municipal, encabezada por el alcalde Jorge Muñoz junto a los concejales Matías Ceballos, Nelson Rodríguez, Ignacio Rodríguez, Álvaro Pablaza, Matías Castro y Grace Mesa. Uno de los acuerdos fue la aprobación unánime de una subvención especial preferencial de 30 millones de pesos para el Cuerpo de Bomberos de Cauquenes, destinada a colaborar con la adquisición de un nuevo carro de emergencia para la primera compañía. En la sesión estuvieron presentes el superintendente del Cuerpo de Bomberos de Cauquenes, Víctor Fuentes Moraga, y la directora de la primera compañía, Arlette Muena. Los 30 millones corresponden a una primera cuota de dos aportes que se espera entregar durante este año, con el objetivo de contribuir al financiamiento del nuevo vehículo y fortalecer la capacidad operativa de bomberos para responder ante incendios, accidentes, rescates y otras emergencias. Desde el municipio destacaron que el respaldo unánime representa un reconocimiento al trabajo que diariamente realizan voluntarias y voluntarios, manteniéndose disponibles las 24 horas del día para acudir en ayuda de la comunidad. Pero lo anterior no fue el único acuerdo relevante de la jornada. El Consejo Municipal también aprobó los fondos concursables municipales 2026, que beneficiarán a 40 organizaciones de Cauquenes con una inversión superior a los 43 millones de pesos, financiada íntegramente con recursos municipales. Entre las entidades favorecidas se encuentran comités vecinales y habitacionales, clubes de adultos mayores, organizaciones deportivas, culturales y folclóricas, agrupaciones de emprendedores y entidades dedicadas al trabajo social y comunitario. Los recursos permitirán financiar proyectos y actividades relacionados con participación comunitaria, deporte, cultura, folclor, emprendimiento, vida saludable y apoyo social. De esta forma, durante una misma sesión, el Consejo Municipal dio luz verde a más de 73 millones de pesos, sumando el aporte de destinado a bomberos y los fondos concursables 2026, recursos orientados a fortalecer tanto la respuesta ante emergencias como el trabajo que desarrollan las organizaciones de la comuna.
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3: 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Indica la hora en Radio Maule Sur. 4 de la tarde, 4 minutos.
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4 de la tarde con 12 minutos y continuamos en vivo esta tarde, día viernes. Sí, gente, por fin viernes. Para los que trabajan a lo mejor en horario de oficina, de lunes a viernes, son privilegiados, ¿sí? No como uno que emprende, trabaja todos los días, pero feliz. Sí, porque es mi decisión en todo caso. Bueno, así que aprovecho de enviar un gran saludo a todos los que nos escuchan desde sus trabajos. Son muchas las personas desde su emprendimiento, de sus negocios, de sus oficinas, porque sabemos que hay mucha gente de Cauquienes, de Santiago, de Peyúgue y de todo Chile que nos escuchan, porque les recuerda hay gente que vivió en Cauquienes y se tuvo que ir y nos escucha y eso le produce nostalgia. Así que muchas gracias por estar junto a nosotros. Ahora continuemos con Ricky Martin y sus canciones Living la Vida Loca y Tu Recuerdo. Estás en

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1: La tarde con 21 minutos y continuamos en vivo desde los estudios de la número 1 Radio Maule Sur. 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Oye, les tengo un chisme, me dio mucha risa leer esta noticia. Dije, le voy a compartir a todos mis queridos auditores esta tarde. Oye, un tipo X denunció el robo de su auto. Ya, todo así, se le perdió el auto, le robaron el auto. Pero no se lo habían robado, sino que había estacionado en otro lugar. Oye, el pajarón pa' grande, ¿no? Un hombre fue detenido en Punta Arenas. Esto pasó en Chile, ¿ya? Porque siempre decimos, no, fue en Perú, en Bolivia, en México. No, en Chile. Un hombre fue detenido en Punta Arenas luego de denunciar, más encima lo denuncia, po, el supuesto robo de su vehículo. Acusación que terminó siendo falsa, porque según su relato, había dejado el automóvil estacionado en la vía pública y al regresar no estaba. Chanta, como debe ser con la señora ese hombre. Carabinero revisó cámaras de seguridad y detectó inconsistencia en su versión. Finalmente, se estableció que el propio denunciante había estacionado el vehículo en otro lugar. El hombre reconoció el hecho y entregó la dirección donde estaba el auto, pero ya era tarde. Terminó detenido por obstrucción a la investigación. Chuta. Pobrecito, ya bueno, si a cualquiera le puede pasar. No, qué mal. Bueno, hay gente que, bueno, yo como ex santiaguina, pasa que los malls son tan grandes los estacionamientos que tú te olvidas. Yo no sé si se han fijado, pero yo no entendía, pero tienen letra B3, B2, B13, para que uno, y te ponen ahí, saque foto para que no, porque más de una persona ha pensado, ¿dónde está mi auto? Y está perdido, pero está. Bueno, así que eso con este joven, este hombre, que finalmente fue detenido, pues no le habían robado el auto, sino que no sabía dónde lo había dejado estacionado. Para que usted no le pase. Ay, qué gracioso. Bueno, hay que tomárselo con humor, ¿no? Oye, tenemos una solicitud. Y recuerda que todavía queda harto programa para que pidas tus dos canciones favoritas al WhatsApp de la radio, al más 569-83-48-42-83, de nuestro amigo Alfredo Lovera. Dice, buenas tardes, Pauli. Por acá en Quirihue, sin lluvia. Me lo está reportando, sin lluvia, pero un poquito de frío. Ya un poquito. Porfa, un 2x1 para calentar el cuerpo, dice de la banda británica Duran Duran. Maravilloso. Me gusta esa actitud, Alfredo, me encanta. Oye, yo debo contar que me informaron aquí por interno que en Peyúgue corre un viento. Como que viene, como que algo se acerca. Un viento. Hay que prepararse, así que a lo mejor me llego así como Mary Poppins, en el paraguas, claro. Voy a llegar ahí volando. Otro día llego en bote, ahora llego volando tal vez. Pero bueno, recuerden, yo cualquier cosita que me pase yo les aviso, no se preocupen. Ya, bueno, sigamos con el pedido de Alfredo Lovera. Duran Duran para calentar el cuerpo y sus éxitos The Reflex y Notorious. 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
0: 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En Cauquenes, 14 grados. En Peyúgue, 14 grados. Y en Chanco, 13 grados.
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0: 4 de la tarde, 37 minutos.
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4: De la tarde con 47 minutos y continuamos en vivo esta tarde, día viernes, gente, sí, qué rico viernes. Oye, tenemos audio, continuemos, escuchemos. Aló, aló, Mari, atentamente, Mari. Aló, Mari. Bueno, Mari mandó su audio y vamos a escuchar en este momento. Aló, Mari.
5: Hola, hola, buenas tardes, Pauli.
4: Hola, hola.
5: No sé si se podrá con audio, pero me gustaría escuchar el tema de Maluma.
4: Maluma.
5: Sin contrato.
4: Sin contrato.
5: Y Las Cuatro Babies.
4: Las Cuatro Babies.
5: Gracias.
4: De nada. Gracias a ti por ese pedido. ¿Quieres calentar esta tarde con canciones de Maluma? Por supuesto. Sigamos con Maluma y sus éxitos. Sin contrato junto a Fifth Harmony y Las Cuatro Babies. Estás en el 2x1 de Maule Sur.

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1: Estudiantes de sectores rurales de Cauquenes participaron en jornada preventiva sobre violencia en el pololeo. Cerca de 30 estudiantes provenientes principalmente de sectores rurales de la comuna participaron en una jornada de prevención de la violencia en el pololeo, iniciativa desarrollada mediante un trabajo conjunto entre la Municipalidad de Cauquenes, Junaeb y Carabineros de Chile. La actividad estuvo dirigida a jóvenes desde séptimo año básico hasta cuarto año de enseñanza media que forman parte del programa Residencia Familiar Estudiantil y tuvo como objetivo entregar herramientas para identificar oportunamente conductas que pueden constituir violencia dentro de una relación de pareja. La jornada fue organizada por la oficina del programa Residencia Familiar Estudiantil de la Municipalidad de Cauquenes, generando un espacio de conversación y orientación donde los adolescentes se pudieron plantear inquietudes y conocer distintas señales de alerta. La charla estuvo a cargo de la sargento primero Evelyn Campos Yáñez, de la Cuarta Comisaría de Carabineros de Cauquenes, quien abordó situaciones que pueden presentarse durante el pololeo, especialmente aquellas relacionadas con conductas de control, amenazas, agresiones y otras manifestaciones de violencia. Uno de los puntos destacados durante la actividad fue que la violencia en una relación no se limita únicamente a una agresión física. También puede manifestarse mediante violencia psicológica o verbal, así como a través del control ejercido por redes sociales, teléfonos celulares y otros medios digitales. En ese contexto, se reforzó entre los estudiantes la importancia de reconocer estas señales, pedir ayuda oportunamente y conversar con adultos responsables cuando enfrenten situaciones que pueden afectar su seguridad o integridad. La encargada del programa Residencia Familiar Estudiantil Margaret Aravena agradeció la participación y disposición de los cerca de 30 jóvenes, destacando que este tipo de actividades forma parte del acompañamiento que se entrega a estudiantes que en su mayoría provienen de sectores rurales de la comuna. Por su parte, la sargento primero Evelyn Campos valoró el interés

0: demostrado por los participantes y recalcó la importancia de desarrollar un trabajo preventivo desde edades tempranas. Desde el municipio señalaron que se continuará trabajando junto a JUNAEB, carabineros y otras instituciones, impulsando acciones destinadas a que adolescentes y jóvenes puedan construir relaciones basadas en el respeto, el buen trato y libres de cualquier forma de violencia.
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3: 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Indica la hora en Radio Maule Sur. 5 de la tarde.
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de la tarde con 14 minutos y continuamos en vivo. Esta tarde, día viernes, desde los estudios de la número 1, por supuesto, Radio Maule Sur. 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Oye, les tengo otra recomendación, porque sí, estamos en el 2x1, no les puedo dar solo una, sino que dos. 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Así que ya sabes, tremendas recomendaciones todas las tardes en el 2x1. Oye, nos llegó un WhatsApp, porque esto no para, gente, al más 569-8348-4283, que dice de nuestro amigo Cristiano Paso Jauregui, que yo creo que nos está escuchando también. Jauregui, sí, Cristian Opaso Jauregui. Está bien, sí, perfecto. Que también nos escucha de Santiago, así que saluditos. Dice, hola Pauli, ¿cómo estás? Muy bien, gracias. Espero que te encuentres bien hoy viernes, iniciando este fin de semana con una tarde soleada en Santiago. Y la temperatura bastante agradable. Hoy anoche tormenta en Santiago. Ahí en redes sociales vi los truenos, los relámpagos. Y dice Cristian que quiere pedir unos temitas de Sixpence and None the Richer. Por supuesto, sigamos con el pedido de Cristian y la banda Sixpence and None the Richer y sus éxitos Kiss Me y There She Goes. 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

0: 5 de la tarde, 23 minutos.
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3: De la tarde con 30 minutos y continuamos en vivo esta tarde de día viernes, gente, por fin viernes. Tenemos audio. ¿Desde dónde? A ver, ¿desde dónde? ¿De Santiago? ¿Ah? ¿Acaso de Santiago de Chile? ¿De Javier? Escuchemos. Aló, aló.
4: Hola, Pauli, ¿cómo estás? Buenas tardes.
3: Hola, hola.
4: Acá Javier desde Santiago, con una región metropolitana nublada.
3: ¿Nublada?
4: Okay. Anoche, bueno, estaba como está escuchando ahí del otro joven de Santiago. Rayos, truenos, relámpagos y lluvia. Ahora,
3: ¿y centella?
4: Como te comentaba, está nublado. Está agradable. ¿Ya? Y aquí escuchando la Maule Sur, la número uno. Como siempre, aquí por internet. Tú sabes colocar las canciones que a mí me gustan, pues.
3: ¿Quiere algo?
4: Así que seguimos escuchándonos.
3: Un 2x1 dedicado a Javier.
4: Y a todo un ciudadano nuevamente para viajar a Peyúgue y Cauquenes sin ningún problema.
3: El otro día comentó que había sacado.
4: Un gran abrazo para el equipo. Chao, chao.
3: Chao, chao. Gracias, Javier. Sí, no había comentado que había sacado su documento. Así que felicidades. Ahora puede venir a Cauquenes y a Peyúgue o a la zona de Maule Sur. Maravilloso. Gracias, Javier, por ese reporte. Claro, pues ayer en la capital, todos sorprendidos ayer por los santiaguinos por la tormenta. Cosas que acá uno está acostumbrado. Gente de Santiago que no. Gente de Ciudad de Santiago que no está acostumbrada a la lluvia, a los truenos, relámpagos y todas esas cosas. Bueno, saludos, muchas gracias. Ya, continuemos con un 2x1 para Javier Pablo Alborán y sus éxitos. Saturno y ¿Dónde está el amor? Junto a Jessy y Joy. 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
1: De la tarde con 40 minutos y continuamos en vivo esta tarde de día viernes en el 2x1 de Maule Sur. 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Gente querida, oye, nos llegó un audio. Audio, ¿cierto? Que quiero que escuchen. Ya son las 5 de la tarde con 41 minutos y escuchemos de Esperanza. Esperanza Sofi. Escuchemos. ¿Aló?
2: Hola, Pauli. ¿Cómo estás? Hola. Me llamo Esperanza. Soy de Cauquenes. Primera vez que estoy viendo el programa. O sea, lo estoy escuchando más bien en la radio. Así que me siento toda una chica de película, una chica de los 80. Bueno, yo quisiera pedir una canción que yo amo, que es Expectation de Olivia Rodrigo. Sería muy feliz escucharla. Muchas gracias.
1: Oye, Esperanza, qué rico escucharte. Muchas, muchas gracias por sintonizarnos. Bienvenida. Acá programamos toda la música que a la gente le gusta en el 2x1. Así que muchas gracias por sintonizarnos, por escucharnos. Bienvenida. Y obvio, nos encanta Olivia Rodrigo. Así que continuemos con tu pedido, tu canción favorita. Olivia Rodrigo, Expectation y Deja Vu. 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

0: de la tarde con 50 minutos y seguimos en vivo esta tarde, día viernes. Sí, llegó la hora de despedirnos, gente. Muchas, muchas gracias a todos los que estuvieron en sintonía junto a nosotros. Mañana sábado nos volvemos a encontrar de 3 a 6 de la tarde, ya saben. Nos escuchamos. Chao, chao.
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2: Gobernador del Maule pide mayor inversión en seguridad tras llegada de internos de alta peligrosidad a la laguna. Un llamado al gobierno central para reforzar los recursos y capacidades de seguridad en la región del Maule realizó el gobernador regional Pedro Pablo Álvarez a Salamanca luego del traslado de internos de alta peligrosidad hasta el complejo penitenciario La Laguna de Talca. La autoridad regional señaló que comprende que el traslado forma parte de una estrategia nacional destinada a enfrentar la delincuencia y la crisis penitenciaria, pero advirtió que una decisión de estas características debe ir acompañada de mayores medidas de seguridad para Talca y el resto de la región. Como gobierno regional, tenemos una responsabilidad irrenunciable, proteger a los maulinos, afirmó el gobernador regional. La máxima autoridad del Maule recordó que desde el gobierno regional se han destinado importantes recursos para fortalecer el trabajo de carabineros, policía de investigaciones, gendarmería y bomberos, pero sostuvo que el Maule no puede asumir por sí solo las consecuencias de una política que responde a una problemática de carácter nacional. En este sentido, enfatizó que si el Estado decide traer a nuestra región a internos de alta peligrosidad, el Estado también debe aumentar la inversión en

0: se hagan cargo y entreguen respuestas concretas y oportunas a la comunidad. El gobernador aseguró que desde el gobierno regional existirá disposición para colaborar con las instituciones encargadas de la seguridad, pero recalcó que también exigirá al nivel central las medidas necesarias para responder al nuevo escenario penitenciario de la región.
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2: Muy buenas tardes, bienvenidos y bienvenidas a esta edición del De Todo Un Poco en día viernes 14 de agosto. Esta es la portada musical para hoy.

18 horas con 8 minutos. Esto es el de todo un poco aquí en Radio Mauro Sur, revisando música de nuestro tiempo, música de los 80 y de los 90. Hace algunos días hacíamos una reflexión respecto de la música precisamente que escuchamos a esta hora. Cuando comencé en radio, allá por la década de los 80, la música antigua, Viejas pero Lindas, la música del recuerdo, era la música de la nueva ola. Pero que cuando uno estaba comenzando en radio, a cuando había sonado esa música habían pasado 15 años, 20 años, a lo más. Y hoy día nosotros revisamos la música de los 80, de los 90. Cuando hablamos de los 80 estamos hablando de más de 40 años en que han sido estrenadas gran parte de las canciones que disfrutamos cada tarde. Pero bueno, el tiempo pasa y la calidad permanece con estos grandes éxitos que son parte de la pauta musical de todo un poco aquí en Radio Maule Sur. En una jornada de día viernes inusualmente noticiosa, normalmente los días viernes como que ya a mediodía todo se detiene, pero claramente esta pauta informativa se nutrió bastante con lo que se conoció en horas de la tarde de ayer, que era la eventual renuncia de la ministra del Deporte, de Natalia Ducó. Trascendió como un rumor, luego se fue confirmando que había sido aceptada la renuncia, luego de una visita que llamó mucho la atención de la propia exministra a La Moneda. Hoy día, anoche ya se confirmó su salida a través de un comunicado de prensa bastante breve y escueto, y hoy día se materializó el cambio de gabinete, que ha sido bastante criticado por la cantidad de autoridades que han dejado su cargo en este gobierno, que lleva poco más de 5 meses, 3 ministras, subsecretarios, seremis, en fin, un número importante. Más de 30 seremis ya se han ido, o se les ha pedido la renuncia, o se han renunciado, pero se han ido. Es una gran cantidad de autoridad, efectivamente. Pero la verdad es que uno tiende como de alguna manera a agradecer estas actitudes de repente, que significan cambiar las autoridades por distintas razones que no están cumpliendo los objetivos, los estándares del que establece el gobierno de turno. Se tiende a confundir muchas veces la lealtad con una obsecuencia, con dejar personas en los cargos solo porque es mi amigo o porque es mi correligionario. Me parece bien, no me parece bien que se cambie la autoridad a cada rato, digamos, pero dicho eso, cuando alguien tiene un problema, errores, como dijo el presidente, para mi gusto no es un error mentir a la Contraloría, pero como sea, cuando se detectan problemas, lo más sano siempre es esto, los cambios de autoridad y los cambios de cargos, porque como dice el dicho bien popular, más vale ponerse rojo una vez que varias veces rosado. Y creo que es lo que hay que hacer. Hay que acostumbrarse a esto. En la medida de que alguien no cumpla las expectativas, debe irse de la manera más correcta posible, atendiendo y respetando sus derechos laborales, pero debe cumplirse esta máxima que se da en todas instancias. En el mundo privado, alguien que incumple una orden, un contrato, se va simplemente. Y esto no ocurría o no ocurre necesariamente en el mundo público. Y afortunadamente, en el último tiempo ha ido ocurriendo. Bien por aquello, ojalá se elija, eso sí, autoridades que no sea necesario reemplazarlas tan rápidamente, porque también es importante darle continuidad a los programas, darle estabilidad a los procesos, eso es fundamental. Pero si eso no ocurre, hay un problema, prefiero siempre, mi opinión por cierto, no es la suya seguramente, pero es la mía, en el sentido de que prefiero, insisto, ponerse rojo una vez que varias veces rosado. Esto es el de todo un poco aquí en el 105.1.

18 horas con 15 minutos, día viernes, iniciando un fin de semana que va a estar como está hoy día, bastante inestable, a ratos con esta llovizna, con esta lluvia, con viento. Ayer vimos tormentas eléctricas hacia la zona de la cordillera, fenómeno que podría repetirse las próximas horas, así que actuar con mucha prudencia. De hecho, dicen los entendidos que estas lluvias leves tienden a generar un fenómeno de que las pistas, las calzadas están bastante resbaladizas, más que cuando llueve fuerte. Así que a extremar todavía más las precauciones, si es que se dan estas condiciones en sus desplazamientos, para evitar que ocurran accidentes. Hoy día ocurrió, de hecho, un accidente relacionado con esta misma causa en la peligrosa ruta L30, que es la ruta que comunica Constitución con San Javier. Allí hubo un volcamiento en la zona de San Ramón. Bueno, siempre esa ruta es protagonista de este tipo de noticias, pero más allá de que sea aquella ruta, en todas puede suceder, así que a tener especial precaución considerando, como decíamos, este pronóstico de tiempo bastante inestable para este fin de semana. Y ojo, que ya hay expertos que anuncian de que vamos a tener una primavera bastante húmeda, con todas las implicancias que ello tiene para el mundo hortofrutícola, para la producción local y para la vida misma. Se habla de una primavera muy muy húmeda. E incluso ya se habla de que el niño Godzilla, el super niño, como lo habíamos puesto al principio, se estaría materializando a partir de ahora en más. Es decir, estaríamos llegando recién al pic de este fenómeno con el calentamiento del océano y todas sus consecuencias. Así que a tener en cuenta lo uno, a cuidarnos a la hora de conducir, de trasladarnos, evitar hacerlo si es posible por la inestabilidad de estos días, y también a tener en cuenta esto otro, que vamos a tener una primavera bastante atípica, si se quiere, con eventuales sistemas frontales que podrían afectarnos a gran parte del país, y particularmente en lugares donde normalmente no llueve mucho, como ocurre hacia la zona del norte, el norte chico, norte grande, desde Coquimbo hacia el norte, donde se han dado lamentablemente estos fenómenos poco usuales, se podrían repetir también durante esta primavera 2026. Pero por ahora, y a puertas de este fin de semana, seguimos escuchando buena música aquí en el De Todo Un Poco.

18 horas con 22 minutos de este día viernes. Vamos llegando rápidamente a la primera quincena de este mes de agosto, el octavo. Y ya vamos a estar prácticamente, o literalmente ya estamos, a un mes de nuestras fiestas patrias, que no han estado exentas de cierta polémica en sus días previos, bastante previos, porque hubo un documento, no sé qué características tuvo este documento, si oficio, ordenanza, como se haya llamado, resolución, de parte de la Seremi de Seguridad Pública, en este caso del señor Parra Murgas, Germán Parra, ex jefe de la PDI en Cauquenes, hoy día ya en retiro, hoy día es el Seremi de Seguridad en nuestra región, que indicaba que todas las fiestas, todas las fondas, las ramadas, las actividades familiares y todo aquello, debía cerrar a más tardar a las 23 horas de cada uno de esos días. Luego, entendemos que hubo un documento en contra, que señala aquello que era una especie de sugerencia y no una normativa. Por lo tanto, ahora hay un horario libre, de acuerdo a las determinaciones de cada espectáculo, de cada actividad, en coordinación con las autoridades locales. Ya no hay esta directriz macro regional, sino que son decisiones, como siempre, más bien acotadas a cada uno de los territorios. Así que, como decíamos, no ha estado un poco exento de la polémica, pero por ahora al menos los empresarios, los emprendedores que se dedican a este rubro de las fiestas relacionadas con las celebraciones de la patria, pueden estar un poco más tranquilos porque en el fondo va a haber horario habitual, de acuerdo a las coordinaciones que se establecen en el terreno. A veces se cierra en un lugar más temprano, en otros más tarde, depende de las condiciones de seguridad, en fin, y el tipo de actividad en sí, pero ya no hay una determinación desde la autoridad regional que establezca un horario específico. Así que queda eso abierto. Pero como decíamos, generó inquietud, a lo menos en todos los emprendedores gastronómicos, de actividades, de fiestas y todo lo que tiene que ver con los festejos de la patria. Seguimos con música aquí en el 105.1.

0: 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En Cauquenes, 13 grados. En Peyúgue, 13 grados. Y en Chanco, 12 grados.
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0: 6 de la tarde, 27 minutos.
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19 minutos quedan para que sean las 19 horas. Esta tarde, poco antes de las 6 de la tarde, se produjo un terremoto en la zona de Indonesia. Este tuvo una magnitud 7.7. A las 21.58 hora local, 17.58, es decir, 2 minutos antes de las 6 de la tarde, se produjo este terremoto de hoy viernes 14 de agosto, a 68 kilómetros al noroeste de Ende, esto en Indonesia. Respecto de esta misma situación, el organismo técnico, el CHOA, señaló que este sismo no reúne las condiciones necesarias para generar un tsunami en las costas de Chile. Lamentable entonces lo que ocurrió, ojalá no hayan muchos problemas en las personas, en las construcciones y todo aquello. No sabemos, no tengo datos en este momento para saber exactamente si es zonas urbanas o no, o son de repente zonas algo despobladas, pero como sea, siempre un sismo preocupa. Pero lo concreto es que para al menos nuestro país, este sismo en particular no tiene consecuencias mayores porque, como decíamos, no reúne las condiciones para generar un tsunami. Dicho eso, no podemos dejar pasar recién que estábamos escuchando a los prisioneros, porque en un día como hoy, pero del año 1982, es decir, hace más de 40 años, partiendo con la lógica de que todas estas canciones que escuchamos tienen más de 40 años, y yo encontraba que eran viejas las canciones que presentaba en mis primeros días de radio y que eran de la nueva ola, y tenía entre 20, 15 años algunas de distancia, y ahora tengo más de 40 años con las canciones que presento en este programa. Pero como fuera, todos somos parte de esta generación, y en un día como hoy se presentó por primera vez lo que luego sería, o conocemos hoy día, como Los Prisioneros. Se presentaron con el nombre de Los Vinchucas, y su presentación fue en el Liceo número 6 de San Miguel, actual Liceo Andrés Bello. Allí se presentaron, ojo, Jorge González, Miguel Tapia, Claudio Narea y Álvaro Beltrán en guitarra. Al año siguiente, es decir, el año 1983, adoptan el nombre definitivo de Los Prisioneros, iniciando toda la historia que ya conocemos largamente y que se han instalado no solo en la música chilena, sino en toda Latinoamérica y en el mundo entero, con su, sobre todo, icónico disco La Voz de los 80, tema que escuchábamos además recién. Ya han pasado 44 años desde aquella presentación absolutamente escolar, y fue el inicio entonces, el comienzo de esta historia que es fundamental para el rock chileno y el rock latinoamericano. Ahora seguimos en nuestra revisión diaria de grandes éxitos aquí en el De Todo Un Poco.

El de todo un poco aquí en el 105.1, y cuando hablamos de grandes éxitos, digo, que mejor que refrendarlo con Material Girl, este tema del año 1985 en la voz de la increíble Madonna. Temazo, que entre paréntesis no llegó al número uno del Billboard. En ese tiempo el Billboard, digo, era de verdad exigente, solo llegó al número 2. Vamos a revisar a esta hora los titulares de portada de la segunda para esta jornada de día viernes. Aparece fotografía del ministro Quirós, de la ministra Toledo de Medio Ambiente, ministro Quirós de Hacienda. Revés de Quirós en el Tribunal Constitucional deja con tarea a extra a ministra Toledo. Expertos señalan mayor certeza ambiental requiere mejorar proyectos que hoy están en el Congreso. Tribunal, recordemos, Tribunal Constitucional descartó en horas de noche el seguro ambiental. Este seguro, en el fondo, pretendía pagarle la inversión a aquellas empresas, grandes inversiones, que se les revocara su resolución ambiental. Básicamente, como decir, perdieron todo lo invertido, entonces el Estado de Chile les pagaba todo lo que habían gastado y por alguna razón medioambiental se les caducaba su resolución. Esto fue declarado absolutamente inconstitucional por el tribunal y de esa manera entonces esa norma no aplica. Sí quedó la invariabilidad, que era otro de los temas relevantes que estaba en el Tribunal Constitucional, pero bueno, eso es harina de otro costal. En concreto, lo que dice el titular es que esto le deja tarea a la ministra Toledo, que es la ministra de Medio Ambiente, porque en el Congreso hay un proyecto de ley para revisar, para modificar, tal vez dicho, modernizar el tema de las resoluciones ambientales, distinto al proyecto de la mega reforma. En la parte superior aparece don Genaro Arriagada, hombre que algo sabe de política, y dice, si lo dejaran hacer, este sería un gobierno de ultraderecha y ganas tiene, lo dice Genaro Arriagada. Luego también aparece la politóloga Javiera de Arce, quien integra un proyecto pionero en Latinoamérica que se llama El costo de hacer política en Chile. Son varias mujeres que trabajan en este tema, pero aquí aparece doña Javiera hablando. Las mujeres seguimos siendo unas intrusas en los partidos y en la política. A esto yo agrego, ojo, que cada uno de los tres últimos cambios de ministerios que han habido en este gobierno han pasado de mujeres a hombres, un tema no menor. También aparece en la parte superior de la segunda esta competencia que hay en el streaming, en este mundo que le está quitando protagonismo a la televisión tradicional, entre programas políticos, sin filtros y próceres. Sus protagonistas explican el boom de la política en streaming. Y también aparece la fotografía de la ahora ex ministra Natalia Ducó, la trama tras la salida de la ministra Ducó. Y en la parte superior, una nota respecto de lo que es y cómo funciona una mesa de dinero. Titulares de la segunda, y ahora seguimos revisando música de los 80 y de los 90.

A través del 105.1 en este horario las acompañamos con el de todo un poco en esta revisión diaria en que vamos echándole una miradita a las noticias, pero siempre acompañados de buena música. Y también pasamos datos, porque recordemos que estamos viviendo este mes de agosto, estamos ya contentos porque estamos llegando a la mitad del mes, pero ojo, que habemos, me incluyo, usuarios de vehículos, que tenemos que pagar la segunda cuota del permiso de circulación porque no alcanzamos a pagarla completa en marzo. Entonces nos quedó pendiente tarea para ahora agosto. Y esta es la que se olvida siempre. Bueno, a veces no hay plata para pagarla, digamos, pero otras veces se nos olvida. Porque como ya hicimos el trámite y hay mucha información, hay notas de prensa, en marzo como que nos recordamos siempre. Pero habemos algunos que lo dejamos la mitad para agosto y se nos olvida. Y luego viene un control de carabinero y vaya que nos sale más salado. Así que a tener en cuenta de que ya es tiempo de pagar esta segunda cuota hasta el último día de este mes, hasta el 31. Y para ello la Municipalidad de Cauquenes tiene horarios especiales de atención. Del 17 al 21, es decir, del próximo lunes hasta el día viernes, el horario es de 8 a 15:30 horas. Del 24 al 28, de 8 a 5 de la tarde. El sábado 29, de manera excepcional, se va a atender de 9 a 1 de la tarde en la oficina de tránsito. Y el día lunes 31, de 8 a 18 horas, para los que siempre andamos atrasados. Así que entonces, el llamado de siempre es a realizar este trámite con anticipación y aprovechar la extensión de los horarios dispuestas por la Municipalidad de Cauquenes para facilitar el proceso. No se le vaya a olvidar entonces de pagar esta segunda cuota, y si la obtuvo en otro municipio, en otro lugar de Chile, ojo, pónganse en contacto, revise, los tiempos son más o menos los mismos, obviamente, por ley, pero los horarios pueden diferir. Por lo tanto, los horarios que hemos dicho nosotros son los horarios solo de Cauquenes y hay que revisar en qué horarios le van a atender en otro municipio. Pero hay que comprometerse con Cauquenes y obtener su permiso de circulación aquí en nuestra comuna. Seguimos con música en el 105.1.

Y disfrutando de nuestra música, revisando algunas noticias e informaciones, estamos llegando al final del programa de hoy, día viernes 14 de agosto. Agradecemos su sintonía. Les dejamos invitados para encontrarnos el próximo lunes, como siempre, a partir de las 6 de la tarde. Y como mañana no vamos a estar al aire nosotros con este programa, queremos saludar anticipadamente a todos los conductores y conductoras de taxis colectivos que mañana celebran su día, porque es el 15 de agosto, la fecha de celebración. Entiendo que algunos van a festejar hoy día, otros lo van a hacer mañana y otros lamentablemente no festejan. Pero ojalá lo puedan hacer todos, porque a veces es una tarea muy, muy difícil, muy dura, pero también muy incomprendida. Así que nuestro cariño, nuestro afecto y agradecimiento, porque siempre nos escuchan a través del 105.1. Así que para todos los amigos conductores y conductoras de los taxis colectivos, desde ya, anticipadamente, nuestro saludo. Nos encontramos entonces el próximo lunes, si Dios quiere. Que tengan un excelente fin de semana.

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1: 7 de la tarde, un minuto.
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Bienvenidos y bienvenidas a otro viernes de recuerdos en el Tocadiscos de Maule Sur. Desde este momento comenzamos a disfrutar de los éxitos de una época excepcional.

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La mejor música en español de los años 70 y 80 te acompaña a esta hora en el Tocadiscos de Maule Sur. Y continuamos con un tema de 1981. Él me mintió, con la argentina Amanda Miguel.

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0: 7 de la tarde, 32 minutos.
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